0: Our time is 5:26.
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0: Our time is 5:27.

0: Our time is 5:57.
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1: It's 6:01.

0: It's 6:19.
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1: It's 6:39.

0: It's 6:46.
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0: It's 6:48.

0: The current time is 7:19.
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0: The current time is 7:20.

0: current time is 7:50.
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0: Our current time is 8:20.
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0: Our current time is 8:21.

0: Our current time is 8:50.
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0: Our time is 9:18.
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0: Our time is 9:19.
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0: Generation X. Those who do not fear censorship.
1: Hoy cayó el muro de Berlín. Antes de cumplir 30 años, es ya tan viejo como la muralla china y sirven para lo mismo, para nada.
0: Millennials, better known as the Crystal Generation.
2: Hay una generación como que se le muere el gato y dejan de trabajar. Es como, tengo que renunciar porque estoy muy mal.
0: Generation Z.
3: Te

0: socialmente porque dijo o hizo algo que se considera inaceptable.
1: And the Alpha Generation, the hope of humanity.
2: Los maestros están rogando que los padres hagan algo porque su hijo apenas progresa en las escuelas, estando sumamente retrasado.

0: Our time is 9:46.
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0: Our time is 9:47.

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1: The current time is 10:01.

0: The current time is 10:19.
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0: The current time is 10:20.

0: Generation X.
1: Adiós, Michael Knight. Si yo soy destruido, ustedes también.
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0: The current time is 10:51.
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0: The current time is 10:53.

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8: Our current time is 11:25.

0: Our time is 12:53.
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1: It's 1:03.

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1: Our time, 2:50.

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0: It's 6:27.
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0: It's 6:28.

0: 6:57.
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0: It's 6:59. 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
1: The current time is 7:05.

0: current time is 7:25.
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0: The current time is 7:26.

0: The current time is 7:56.
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1: Our current time is 8:19.
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1: Our current time is 8:20.

0: Our current time is 8:46.
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0: Our current time is 8:48.

0: Our time is 9:22.
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0: Our time is 9:24.

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0: Our time is 9:53.
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0: Our time is 9:55.

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2: Fan de Oaxaca, y les confieso una cosa, yo no tenía en mi lista, la verdad, como tipo ir a Oaxaca, la verdad, sé que hay unas playas muy bonitas, pero no sé, pues yo decía para playas muy Mazatlán, ¿no? Y la verdad es que en esta ocasión tuve la oportunidad de unos días conocer, no las playas, me fui como a lo principal de Oaxaca, y yo rendí, pero dije, tengo que aprovechar mis 2-3 días que voy a estar aquí, y entonces

fui a las casas de los artesanos a ver cómo hacían esta magia y de verdad vengo enamorada lo que le sigue. Comí muchísimo. Bueno, ¿saben qué? No es que haya comido tanto, sino que me siento un poco como una palomita de maíz, porque comí tanto maíz que yo creo que ya me inflé, pero valió la pena porque tiene una gastronomía completamente diferente a la que estamos acostumbrados nosotros acá en Sinaloa. Aunque sí había mariscos, déjenme decirles, y probé dos que tres cosas muy ricas, pero la neta es que pues a lo que yo iba era probar cosas diferentes. Me tocó ir a restaurantes con estrellas Michelin, riquísimos, la gastronomía. Algunas cosas la neta no me gustaron, ¿verdad? Yo no sé si en mi lado ignorante no lo supe valorar, pero sí lo probé porque está padre conocer y mezclar sabores que nunca te hubieras imaginado. Por ejemplo, hicieron por ahí, nos regalaron en uno de los restaurantes que se llama Los Danzantes, un postre de tortilla ahumada con palomitas de maíz de esas acarameladas y no sé qué otra cosa, aceite de oliva, que dije yo, claro, cuando me lo ofrecieron, dije yo, no, mejor yo me voy por el pastel de chocolate, ¿verdad? Muy rico también, pero me lo dieron de cortesía y entonces lo probé y no me gustó, pero está padre porque mezclé los sabores y sí, haz de cuenta que te estabas comiendo como cuando tu mamá de chiquita nunca les pasó que les decían, ah, es que para que te alivies de la panza, cómete la tortilla quemada, pero negra quemada, o sea, yo no sé por qué, porque el otro día pregunté a un doctor y me dijeron que eso ni al caso, creo que ni sirve, pero bueno, mi mamá dos que tres veces nos hizo comer el carboncito, pues, ¿no? A eso me sabía muy, muy ahumado, muy quemado, aunque claro, al revolver ya todos los sabores, los ingredientes, te daba un sabor muy peculiar. Y así como eso, muchas cosas, ¿no? Sí comí insectos, bueno, confieso que solamente comí los famosos chapulines enchilados, que venían en algunos de los platillos muy nice, ¿no? Muy, muy de cocina gourmet y todo. Y mi esposo sí comió gusano. Yo ahí sí dije, paso, con la pena, ¿verdad? Sí vengo a experimentar y a probar, pero no es para tanto. Además me sentía un poco rara, porque aquí, o sea, ¿a poco no les pasa que en sus casas salen un chorro de grillos? Yo la neta, pues sí soy pet lover, pero confieso que me la paso matándolos y sacándolos de la casa y todo. Y decía yo, ¿cómo? Y aquí me siento en un restaurante a pagar por ellos para comérmelos. Y sí que pagaba, ¿verdad? Porque no son restaurantes muy baratos, que digamos, tampoco son carísimos de París para lo que son, porque tienen una gastronomía muy bonita y además sacrifican mucho el lugar para darle el concepto al restaurante, o sea, había lo máximo, por ejemplo, en ese restaurante, yo creo que como unas 10, creo que fueron 16 mesas, las contamos, porque el lugar muy bonito, pero te voy a decir una cosa, sí, amé todo eso, ahorita les voy a platicar de todo lo que viví, pero híjole, creo que no nos quedamos muy atrás aquí en Sinaloa. Yo me acordé de varios chefs que conozco, que he probado su cocina aquí en Culiacán o en Mazatlán, y los platillos que tienen, y yo no sé qué tomen en cuenta exactamente los de que dan las estrellas Michelin, muchos factores, claro, pero, o sea, la neta, si yo fuera de esas señoras que llega así de contrabando para ver si se la llevan o no, yo sí se la daba a dos que tres chefs aquí en Sinaloa, la verdad, o sea, y tienen restaurantes muy bonitos, o sea, no nos quedamos muy atrás, pero claro, el vivir la tradición allá es otro nivel, y ahorita les voy a platicar porque hasta me mandé a hacer un vestido precioso también para el mes patrio, y bueno, les voy a platicar de toda la experiencia porque sí quiero compartir esto, yo soy la más fan de México, me siento orgullosa de ser mexicana, no necesariamente de quienes nos representan, pero sí de ser mexicana, y eso creo que es lo importante, y eso es justo lo que vimos en el mundial pasado, ¿no? Como la vibra bonita de toda la gente fue lo que enamoró a todos los turistas que se quedaron con ganas de volver a México y de que volvieran a hacer otro mundial acá en nuestro país, ¿no? Así que yo les voy a compartir lo bonito que me toca vivir y conocer y probar, porque a lo mejor tú como yo tampoco lo tenías en mente, y creo que Oaxaca puede ser un lugar muy lindo para visitar, en pareja o con tus amigas, también en familia, ¿eh? Aunque este viaje que hicimos sí me gustó más así, pues acompañada de pareja, porque fue como más histórico, que igual hay niños que sí podrán aguantar todo eso, que por cierto ya casi andaba regresando yo sola, tú, porque me fui con mi marido y fuimos a un lugar que se llama Hierve al Agua, precioso, ahorita les cuento también, pero ya se me andaba quedando a la mitad del camino, oxígeno, todo, casi sale el helicóptero para que llegaran por él y alcanzara a terminar el camino, pero bueno, me la pasé increíble, fue un gran evento, compartí micrófono con un grande del mundo de la locución que se llama Mario Filio, él es un actor de doblaje muy reconocido a nivel internacional, de hecho, porque es el que ha hecho la voz de Obi-Wan Kenobi por muchos años, de Star Wars, la voz de Will Smith por muchos años, y muchísimos personajes que aquí no voy a acabar mencionándolos, entonces fue para mí un honor tener la conducción al lado de un personaje al que yo también admiro, y bueno, pues hicimos buen equipo como siempre, así que pues yo feliz de la vida de ir a Oaxaca, me quedé con ganas de regresar. Ya les cuento a lo largo del show hoy todo lo que viví, para contarles el chismecito, ¿verdad? Cosas que no me importan, pero quiero saber dónde andaba Jimena, qué estaba haciendo en Oaxaca, acá les cuento todo. Y hoy traemos además buena música, chismecito, música que nos va a poner de buenas, traemos el Morning Shot y también las promos y todo lo que se viene para cerrar ya con broche de oro este mes de agosto, que se nos anda yendo rapidísimo, mi gente, nomás que se acaba agosto, ya, olvídense, el 2026 se nos va volando porque vienen las fiestas patrias, los puentes y mucha cosa que celebrar. Que bueno, Culiacán, necesitamos cosas bonitas.

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1: Necesitamos cosas bonitas, ¿no? Algo que nos dé nuestro shot de energía para arrancar este fin de semana con el pie derecho y para irnos con todo, a pesar de todo. Y la música es nuestro mejor aliado. 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Porque con este calorcito que tenemos acá en Culiacán está de locos. ¡Qué bárbaro! No se siente ni el aire. Los Cabos, cuéntenos, ahí en San Lucas, ¿cómo está el clima, eh? ¿Sí está el calorcito así rico? Muy pronto los voy a estar visitando, por cierto, ¿eh? Ya les voy a avisar también ahí para que estemos pendientes y generar mucho contenido. Mientras tanto, como yo sé que necesitamos una canción optimista, algo lindo, ¿no? Que nos hable de amor, pero de amor sincero, de ese que sana, que nos promete ser eternos. Esta canción, sin lugar a dudas, refleja eso. Y además, déjame decirte que fue el sencillo debut de Natalie Cole en 1975 y gracias a esta canción, pues ella tuvo su primer Grammy. Normalmente la has escuchado a lo mejor en películas, en bodas, pero hoy lo tienes para ti a través de Energy en Detrás del Rosa porque es una canción que nos transmite pura cosa buena. Así que súbele porque el Morning Shot se disfruta a todo volumen.

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2: Y aquí estamos de regreso. Gracias por conectarte hoy a Energy desde Culiacán en el 88.1 con nuestra estación hermana Oscar 90.1 y también, por supuesto, en Los Cabos en el 101.5. Energy FM te acompaña 24/7. 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Gracias por ser parte del show. Detrás del rosa y hoy te traigo las trend news. ¿De qué está hablando todo el mundo en el internet? Además de algunos pedillos que pasan por acá en Sinaloa, vámonos a lo viral. ¿Ya viste que están los chavos ahora farmeando el aura? O sea, ya no es los terians y esto ya quedó atrás, ahora ya regresaron con una cosa nueva y yo te voy a explicar qué es esto de entrada para que

no juzguemos tanto, o sea, que no seamos tan críticos, que no seamos tan fuertes con esto, porque al final, pues, son chavos, ¿verdad? Para nosotros a lo mejor ya termina siendo bastante extraño porque estamos en otra generación, pero entender a tu adolescente también es importante para que exista una buena comunicación y que finalmente le puedas ayudar y detectar que esto no se vaya a convertir en un problema, porque como en su momento cuando hablamos de los Therians, pues también esto podría pasar con lo de farmear el aura, ¿no? Es el querer tener validez, el ser aceptado por los demás, o sea, tiene un trasfondo psicológico que ya lo podrías ver con alguna experta así certificada, pero a mí me compete nada más traerte esto, el tema de conversación, ¿qué es farmear el aura? Para entenderlo, porque yo apenas que me puse a ver muchos videos, y claro, dije, pues sí, nosotros también lo hicimos, nuestro farmear el aura se veía de maneras diferentes, ¿no? Como esa escena de la película cuando llegan y le dicen, muestren su talento, chicas, ¿se acuerdan? Algo así podría, o nos podríamos ver la película de Zoolander y también ver cómo farmeaban el aura, y, o sea, esto no es nuevo, nada más que ahora le ponen nombre, ¿sabes? Pero bueno, ahora sí lo entendimos, y después de haber hecho una investigación en las redes, ver videos, escuchar a los que le saben a esta onda, pues bueno, te voy a empezar a explicar para que tú también sepas y no te hagas bola y no te confundas. Primero vamos a separar, o sea, ¿qué es farmear? Farmear es un término que viene del mundo de los videojuegos. Farm significa en inglés cultivar. Entonces, cuando tú farmeas algo, cuando haces farming, lo que haces es una acción repetitiva que te genera el aumento de algo, ¿no? Esto pasa en los videojuegos. Y esto es, por ejemplo, que te paras en un lugar fijo y haces determinada acción para que sumes puntos en algo. No sé, que a lo mejor estás brincando varias veces y entonces esto te va a dar varios puntos, hablando del mundo de los videojuegos. Pero ahora si nos vamos al tema del aura, pues si vas al significado como tal o común del aura, pues tiene que ver con esto de emanar algo como glorioso, como eso que rodea la espectacularidad o la singularidad de una persona. El aura farming, o sea, ese concepto que mezcla la idea de farmear y la idea de aura, sale justamente de un anime que se llama Solo Leveling, en donde ahí hay un personaje que básicamente es como un fracasado y termina sorprendiendo a todos, tanto a la gente que lo ve en televisión y pues a todos los consumidores de este anime, ¿no? Entonces, como los personajes que están dentro del mundo también se sorprenden tanto porque termina siendo increíble, se transforma como esos equipos que ves en las películas que nunca ganan y de repente al final alguien hizo algo y pum, ganaron y se vuelven los héroes, algo así, haz de cuenta que pasa también con esto, ¿no? Entonces, pues, básicamente, si nosotros nos ponemos de acuerdo con esto, podríamos decir que farmear aura es básicamente hacer determinadas acciones que eleven justamente tu espectacularidad. Entonces, ahora te voy a explicar qué es lo que hacen, porque a lo mejor tú vas a ver que están haciendo estos como gestos locos, estas maneras de moverse se llaman emotes, y entonces estos chicos que van a farmear aura hacen diferentes emotes, ¿no? A lo mejor hay una acción predeterminada que es de cierta manera, por ejemplo, no es como estilo libre, sino que hacen una acción que todo el mundo ya conoce y que tiene un significado. Este, por ejemplo, de la carita, que se hacen como que se paran y luego como que se toca la mandíbula y la hacen un desliz con su dedo por la parte de la mandíbula y luego hacen como el símbolo con tu dedo, te pones en la boca como que diciendo cállate, o sea, tocas la mandíbula y luego haces el símbolo de shh, así. Bueno, ese personaje que hace eso es Shad, y el Shad representa básicamente a ese hombre hegemónico de cara cuadrada, musculoso, o sea, super Shad. Entonces, este gesto se llama Mewing. Y el Mewing es una serie de ejercicios para tener la mandíbula marcada. Entonces, cuanto más marcada tenga la mandíbula, más masculino, más Chad va a ser ese personaje que lo esté haciendo, ¿no? Entonces, pues, hay otro que luego sale por ahí también diciendo el símbolo ese como de 6-7, ya sabes que mueves las manos de arriba abajo. Este a lo mejor lo has escuchado o lo has visto más. Bueno, igual, ¿no? Entonces, como que entre más rápido lo hagas, es que tienes más aura, ¿no? Hay una canción por ahí también conocida, no sé si ustedes la recuerdan, que de ahí es de donde sale el famoso 6-7, una canción que se llama Dude Dude del rapero Skrilla, que es como que él hace 6-7 en ese video, pues, y entonces, dependiendo qué tan bueno estuvo tu moving, que le llaman 6-7, más o menos, aprobaste ahí como que de panzazo, entonces eso significa el 6-7, y este término se empezó a usar principalmente en videos de básquet, eran jugadas de básquet, edits que hacían para los TikToks y los Reels y todo esto con esta canción, y de ahí empezó todo este rollo del 6-7, ¿no? Entonces, bueno, ahorita ya hay convocatorias, ya los chavos lo están haciendo, están reuniéndose en las plazas y saliendo a las calles para hacer su famoso farmear el aura y entonces hacer competencias de ver quién farmea el aura, o sea, quién impresiona más, pues, ¿no? Yo sé, muchos están criticando esto y están diciendo, ay, que no tiene nada que hacer, ay, es que estas nuevas generaciones, es que vivimos en una generación idiotizada y no sé qué, pero la neta, yo lo voy a ver del lado bueno, o sea, yo prefiero mil veces que los chavos estén haciendo esto, a que se estén drogando, que estén en malos pasos, que estén encerrados en su cuarto sin hacer nada, todos desparramados como vela derretida, nada más ahí jugando videojuegos, mil veces, yo

generosidad extrema, más producción imposible, y el resultado, pues, es el youtuber más grande del mundo, con la marca personal más valiosa del entretenimiento. O vámonos con Beyoncé también, que por cierto, una de sus canciones se usó para hacer eso de farmear el aura en una película. Tiene control total de la narrativa, no da entrevistas, no explica, nada más actúa. Su aura es poder silencioso, y el resultado es que todo lo que hace es noticia. Y así podríamos irnos con varios artistas para hacerlo. Entonces, creo que yo me quedo con la parte padre de esto, de farmear el aura y dejar que los chavos lo hagan. O sea, nomás mientras te digo, o sea, esto no se convierta en un problema, que realmente quieran solamente la aceptación y todo esto, porque ahí sí es donde tendrías tú que entrar como papá o mamá para que esto no le ejerza una presión, ¿no? Si de repente también se siente presionado por farmear el aura y no sabe cómo, o sea, esto también puede ser contraproducente, pero para eso pues hay que tener comunicación con nuestros hijos. Así que si tú tienes adolescentes en casa, ya ahora sabes qué significa esto y entiendes perfectamente que hablan un idioma que necesita traducción. Para eso estamos aquí, de repente podemos explicarte esto. Así que antes de burlarte de códigos y todo, a lo mejor hay que entrar a su mundo y preguntar, ¿no? Detrás de una palabra que no entendemos, puede haber una conversación sobre autoestima, adolescencia, presión social, muchas cosas, ¿no? Ahora cuéntame, tú ya habías escuchado a tus hijos hablar de aura. Ya sabes qué significa. Ahora también nosotros podemos farmear el aura. Voy a dejarles ahorita a ver esto. Vayan pensando cómo farmearías el aura tú también. Y ahorita regresando vamos a platicar de cosas que te daban aura antes, que a lo mejor podrían aplicarlas en este 2026. Vamos a música y regresamos. No le cambies. Yo soy Jimena Aguilar. Lo escuchaste aquí en Detrás del Rosa.

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Bueno, pues hoy les voy a platicar la historia que hay detrás del nombre de Pink. Esto es Detrás del Rosa. Y gracias por seguir conmigo aquí a través de Energy FM, Culiacán y Los Cabos, Mazatlán, Mochis y toda la gente que esté conectada por internet. Bienvenidos a donde vas a encontrar siempre lo mejor de la música en inglés. Y recordar y volver a vivir y de repente conocer historias que a lo mejor ni por acá te pasaban, ¿no? Como la historia de cómo Alicia Moore encontró el nombre que la haría famosa. Porque sí, antes de convertirse en Pink, Alicia Moore todavía estaba buscando su propia identidad artística y bueno, hizo cosas extraordinarias. La cantante nació como Alicia Beth Moore en Pensilvania en 1979, antes de convertirse en una estrella internacional. Ella empezó a desarrollar su carrera musical, pero primero estuvo en Filadelfia. Toda la escena musical vivió allá. Y a finales de los 90, Alicia formó parte de un grupo femenino, Choice, junto con Chrissy Conway y Stephanie Gallian. Este proyecto consiguió llamar la atención de varios productores y terminó llevando a Alicia hacia una carrera profesional. Pero cuando comenzó su carrera, ya como solista, Alicia decidió adoptar Pink como nombre artístico. Pero el origen del nombre ha sido explicado de diferentes maneras a lo largo de los años. Una de las explicaciones, las más conocidas, lo relacionan este apodo con Mr. Pink, el personaje interpretado por Steve Buscemi en Reservoir Dogs de Quentin Tarantino. Una es de esas explicaciones. Y bueno, la misma Pink ha dicho que durante su adolescencia el apodo siempre estuvo relacionado con su personalidad y con la forma en que otras personas la percibían. Y pues de ahí nace el nombre de Pink, ¿no? Este nombre que terminó acompañándola durante toda su carrera, que tiene varias historias sobre su origen, desde el personaje de Mr. Pink, como les decía, hasta apodos que le dieron en su adolescencia. Pero bueno, tiene una trayectoria impresionante y creo que Pink es un artista que falta todavía que le demos todavía más punch. Tiene muchos años, obviamente, la escena, desde Can't Take Me Home hasta una carrera llena de éxitos, y ella ha terminado demostrando que a veces un nombre puede convertirse en parte de toda una identidad. ¿Conocías el verdadero origen del nombre de Pink? Comenta en las redes de Energy 88.1 FM y quédate conmigo porque es momento de disfrutar una de mis canciones favoritas de esta gran artista. Dale play.

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1: Gracias por seguir con nosotros. Esto es Energy FM. Recuerda pedir tus canciones favoritas también en nuestras redes sociales y, muy importante, suscríbanse al canal de YouTube Energy 88.1 FM. Y bueno, pues hoy vamos a hacer un paso en el tiempo para regresar a lo clásico, porque vamos a hablar de los Cranberries, pero en específico de Dolores O'Riordan, que pues justamente era la vocalista, que fue muy querida por muchos y que nos regaló muchas canciones, y su voz era diferente, además, ¿no? Creo que marcó la historia de esta banda, que por muchos años su música sonó y sigue sonando, de hecho en este 2026 siguen pidiendo sus canciones, pero la historia de The Cranberries comenzó de una manera que pocos imaginan, y hoy aquí te la vamos a contar en Back to Classics. Escríbenos en las redes sociales y dinos cuál es tu canción favorita de ellos, porque ahorita va a sonar una de tantas que tienen. Vamos a viajar ahora a los noventas, donde esta banda, que todavía se llamaba The Cranberries Solos, y acababa de quedarse de hecho sin vocalista, y ahí fue cuando le hablaron de una joven cantante de 18 años que se llamaba Dolores, y entonces Dolores apareció en la audición con un chandal rosa brillante, un pequeño teclado Casio bajo el brazo, y los integrantes de la banda pues no sabían exactamente qué esperar de esa joven cuando la vieron llegar, pero llega y se pone a interpretar la canción Nothing's Compared to You durante la audición, y pues obviamente consiguió impresionar inmediatamente a los músicos. Y es que su voz, la manera que tenía ella de interpretar, era completamente diferente a lo que habían escuchado hasta ese momento. Entonces, después de la audición, Noel Hogan le entrega una cinta con una melodía instrumental que la banda había estado trabajando, y le dijo que intentara escribir algo sobre eso. Dolores regresó con una letra y con una melodía que había creado sobre aquella composición. La canción era Linger, una de mis favoritas, por cierto, de The Cranberries, que años después se convirtió también en uno de los mayores éxitos de The Cranberries. Con Dolores dentro de la banda, The Cranberries Solos terminó convirtiéndose solo en The Cranberries, y lo que comenzó con una audición casi improvisada, pues terminó dando origen a una de las bandas más reconocibles de los 90. Una joven, un teclado Casio y una canción que terminaría dando la vuelta al mundo. Así es como nacen The Cranberries, y así comienza una de las historias más importantes del rock alternativo de los años 90. La verdad es que me encantan. Todas sus canciones son muy buenas, pero esta, vamos a ponerla mejor esta, ¿no? Ahí se la pusimos a DJ Lupita para hacer un switch de la canción, porque habíamos puesto la de Dreams, que también es muy buena, pero hablando de la historia de esta canción, mejor ponemos ahí la de Linger, que es otro de los clásicos. Y además, si ustedes vieron la película esta de Click, hay una parte, pues casi al final de la película, donde bailan ahí los personajes principales, y justamente sale, todavía estaba Dolores en vida, obviamente, y sale ahí cantando. Sale nada más como un cameo, porque es supuestamente la artista invitada de la fiesta que sucedía en la película, pero bueno, fue también algo importante para la época en la que estamos hablando. Y bueno, pues sus canciones se han convertido en clásicos también, por eso suenan aquí a través de Energy. ¿Conocías esta historia detrás de The Cranberries? Compártelo conmigo en las redes Energy 88.1, Instagram, Facebook, TikTok, y no olvides suscribirte a nuestro canal de YouTube. Estás escuchando Detrás del Rosa, y ¿qué te parece si ahora que conocemos el Back to Classics, viajamos en el tiempo, nos vamos a los 90 y escuchamos esto, que no podía faltar, de The Cranberries?

Señoras y señores, ya nos vamos. Se nos fue rapidito este viernesito rico, pero de verdad, qué rico viernes. Gracias a todos por acompañarme. Espero que sigan disfrutando la música. No se desconecten. Esto es Energy FM y desde Culiacán y Los Cabos te llevamos a donde tú vayas lo mejor de la música en inglés. Pide tus canciones y pendiente de nuestra estación y nuestras redes, porque ahí estaremos enviando las primicias, los eventos, los regalitos y todo lo que se viene para este 2026, que nos quedan unos cuantos meses para cerrarlo. Así que sigan disfrutando de la música y la buena energía, y ya lo saben, de 10 a 12 de lunes a viernes, aquí estaremos de regreso con mucho más. La próxima semana, invitados, sorpresas, más chismecito, y ahí les seguiré contando el chismecito de mi viaje a Oaxaca para todos los que piensen ir para allá o que no, pero que quieran conocer de esto en el TikTok. Así que sígueme como Jimena Aguilar Navarro, Jimena con J, o Jimena Aguilar Oficial en todas mis plataformas digitales. 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Gracias, disfruta la música. Hoy, gracias a Dios, es viernes, y no lo olvides, repítelo, hoy es un gran día. Bye, bye.

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1: Hola, ¿qué tal? Gracias por estar con nosotros aquí en Para Ti en la Salud. Y pues, tenía rato de no tener esta invitada de lujo.
2: Sí, Mari.
1: ¿Verdad?
2: Tenía rato, ya te iba a marcar.
1: La doctora Estela
2: Sí. Ya Robledo, te iba a marcar, sí,
1: Mari. Pediatra, directora del Centro de Autismo, del cual esta vez vamos a platicar.
2: Sí, Mari. Ha crecido, ¿no? Ha crecido el Centro de Autismo de Sinaloa. Actualmente, pues, está ramificando, se pudiera decir, Mari, porque estamos haciendo presencia en cuanto a capacitación en todos los... O sea, tener gente que sea experta en esto, sobre todo en esos municipios que llevan en curso una construcción dedicada a eso, ¿no? Okay. Está el OTA, Mari, próximamente, pues, lo que es Mochis. Uh-huh. Mochis también hay mucho interés en cuanto... Interés, de momento, los que están en proyecto, Mochis,
1: ver,
2: en proceso,
1: ir.
2: El OTA, uh-huh. También están interesados el fuerte,
1: sí,
2: sí. Está en proceso también Guasave. Entonces, si tú visualizas, Mari, pues lo que es La Cruz, ya hay el Teletón en lo que es este Mazatlán,
1: sí.
2: Entonces, pues prácticamente tienes muy ocupado, ¿no? El estado, de hecho, creo que debe de ser el primer estado en la República, Mari, que ha trabajado tanto en esto. Ha sido un gobierno, una administración muy encauzada, muy sensibilizada a lo que es el trabajo del Centro de Autismo. Pues un trabajo, pues hoy por hoy, muy noble, Mari, en el que muchas familias van a encontrar ahí la forma de hacer, de integrar, de incluir, sí, de la inclusión, ¿no? Sobre todo de estas personas.
1: Fíjese, doctora, sí. Me quiero ir un poquito. Vamos a empezar con La Cruz, que fueron los primeros cuando llegó el presidente municipal en decir, yo quiero un centro de autismo.
2: Sí.
1: Y no fue nomás porque sí, sino que él se empezó dando cuenta que de La Cruz muchos tenían que venir aquí a Culiacán.
2: Claro. Sí.
1: Que de Mazatlán tenían que venir a Culiacán.
2: Sí.
1: Aunque ya tenemos también el Teletón en Mazatlán.
2: Claro, el CRI.
1: Pero de poblados cercas tenían que venir.
2: Sí, sí.
1: Entonces él se empezó a dar la cuenta, o sea, cuenta. Y esto nunca se me olvida cuando él me dice, cuando una vez que fue una de las preguntas, y él dijo, me está con todo ayudando la directora del DIF y el gobierno del estado.
2: Claro, claro.
1: Para que se pueda hacer este centro de autismo.
2: Claro, claro.
1: Ya tengo la autorización del Congreso. Entonces, a mí me dio mucho gusto, porque va a ser un centro de autismo, sí, muy bonito.
2: Sí, es muy bonito.
1: Muy grande, ¿verdad?
2: Sí, es su obra, ¿no?
1: Sí.
2: Sí, sí, ajá. Es él, sí, él le dedicó, ¿no? Uh-huh. Esta es su administración en cuanto a la construcción, a lo que es el centro. Es un centro muy funcional, Mari.
1: Ustedes están apoyando, doctora, preparando la gente.
2: Sí, claro, sí. El Centro de Autismo, aquí, el ubicado en Culiacán, se convierte automáticamente, ante la apertura de esto, uh-huh, en un centro capacitador, Mari.
1: Así es.
2: Sí, entonces, tomando en cuenta que la administración de actual ha invertido mucho en la capacitación y certificación de las personas que están en este centro, para que a su vez puedan certificar y capacitar a los demás, Mari.
1: Okay.
2: De tal manera que son células, ¿no?, por todo el estado, y esto pues va a favorecer muchísimas familias. Definitivamente sobre todo estas familias van a sentir la tranquilidad de tener ya un centro más cerca, de ver el avance, porque actualmente, Mari, también la cuestión económica.
1: Claro.
2: Sí, entonces el hecho de que esa administración esté dedicando esta parte de su presupuesto y todo al crecimiento de todo lo que atiende el autismo en Sinaloa, pues va a beneficiar muchísimas familias. Ellos van a sentir mucha tranquilidad. Y hoy por hoy, Mari, pues cada vez hay más Entonces van a tener lugares donde no solo capacitarse, Mari, y llevar a sus hijos, sino formar parte.

0: importante de esta familia. Actualmente, Mari, nosotros cuidamos mucho al cuidador, ¿no? Capacitamos y cuidamos al capacitador.
1: A mí me encantó una cosa de las que ustedes empezaron a hacer, y ojalá todos los centros de autismo pueda ver,
0: sí,
1: donde podían ir a dejar a sus hijos.
0: Ah, sí, Mari, eso es algo muy bonito.
1: Eso a mí me encantó, porque pues una mamá tiene el derecho de irse a pintar su cabello.
0: Claro.
1: De ir a poderse arreglar, de ir a un desayuno.
0: Sí, Mari. Si la condición como tal, pues se creía, ¿verdad? Estamos queriendo cambiar eso también, Mari, ese cambio hacia las familias que confíen y que puedan usar la estancia, Mari. Uh-huh. O sea, la estancia tú la puedes usar 4 o 5 horas, Mari, y puedes, como bien dices, ir, pintarte tu pelo, o sea, ir, no, Mari, simplemente ir al súper con la tranquilidad de que están viendo a tu hijo, y aparte lo están viendo las personas expertas que trabajan todo el tiempo con el espectro. Entonces vas, conoces, y hoy por hoy cada vez van más, Mari. Eso es. ¿Nosotros qué queríamos, Mari? Queríamos ayudar al cuidador, ¿no? O proporcionarle al cuidador un tiempo, un espacio, algo totalmente gratuito, Mari, porque todo en nuestro centro y en todos los centros que se van a aperturar, que son un proyecto, que van en camino, que ya se están iniciando, todo eso es para ayudar a las familias, Mari, y sobre todo que estas familias lleguen a formar parte del centro.
1: Claro.
0: O sea, parte del lugar que te vea tu niño es tuyo, es parte de tu familia, es un lugar donde vas a aprender cómo darle continuidad, ¿sí? A tu niño, de lo que hacen los expertos acá, Mari.
1: Claro.
0: Entonces, hoy por hoy creo que la estancia le llamamos, no es una buena, es una cosa maravillosa, Mari. Tú ves a esas mamis muy agradecidas, muy confiadas, ¿no? Porque,
1: ¿sí?
0: Porque, te repito, es gente muy preparada en el centro, y los que, y la gente que va a ver en los próximos centros, y son personas que pues están diseñadas para estar trabajando con ellos, para ver cómo ayudan en casa, cómo capacitar. Entonces, sí, en nuestro regalo, en alguna ocasión, Mari,
1: a ver,
0: yo tuve una visita en el centro de autismo, uh-huh, de una mami que ella vivía en otro país.
1: Uh-huh.
0: Entonces yo le preguntaba, yo le decía, oye, ¿qué hacen en ese país que no hagamos nosotros? O sea, dime qué. Entonces ella me decía, Mari, no, me decía, lo único que ustedes no hacen, decía, es dar un día a la mamá. Entonces yo le escuché, ¿cómo es eso? Mira, me dice, el día martes, el centro, ella no es un centro, es un, uh-huh, ellos le llaman de otra forma, uh-huh, pero ese lugar nos dice, tráiganlo y organícense ustedes para ir al cine, para en mil cosas, ¿no?
1: Okay.
0: Entonces yo pienso y digo, ahí pues está bonita la idea, ¿no? Entonces sí. Entonces lo que hace DIF Sinaloa, pues precisamente es eso, ¿no? Trabajar por la familia. Entonces, en algunas inquietudes de las autoridades del DIF, de la gente que nos coordina, pues bueno, dicen, oye, ¿sabes qué? Quiero ayudarle a la mamá, pues. O sea,
1: ¡claro!
0: Entonces, pues se juntan los expertos aquí en el centro de autismo, todos los psicólogos, los terapeutas, y pues, ¿qué puede haber? ¿Qué se puede hacer, no? Les pregunta uno por todas estas familias. Y bueno, y nace la propuesta de lo que ahora ya es toda una realidad, gracias a nuestras autoridades que gestionaron, Mari, cómo poderla hacer, que nos dieron las aportaciones económicas para poder hacer eso, Mari, y ahorita actualmente pues el proyecto es una realidad gracias a la gestión, uh-huh, sí, de nuestras autoridades y al interés, Mari, de una administración por la vida, por todo lo que es el centro de autismo, ¿ok? Uh-huh.
1: Vamos a ir un corte, regresamos, y me gustaría que me platicara ahorita los casos hay de que niños que van y dejan. Sí. ¿Cómo ha sido esto para las mamás? ¿Cómo, sí, sí, cómo va cambiando, claro, la verdad, hasta la vida?
0: Claro.
1: Y de muchos niños que van evolucionando y que ya no ocupan ir al centro de autismo, que ya en sus casas,
0: claro,
1: pueden trabajar. Vamos a un corte y regresamos.
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1: Regresamos aquí a tu programa Para ti en la salud. Y como les dije, está la doctora Estela Robledo, pediatra, pero es directora del centro de autismo del cual ahora estamos hablando. Es un centro que estoy enamorada de, la verdad. Y día tras día más.
0: Sí.
1: Yo quiero que me diga algo, doctora. Ahora que ya empezaron con este sistema y que qué bueno que lo hicieron, se me da mucho gusto que las autoridades se den cuenta de cosas que son para integrar.
0: Okay.
1: La familia que tiene un niño tan especial como ese niño con autismo y que queremos que se vaya a la normalidad, porque sí, puede tener una vida normal sabiéndolo guiar.
0: Claro, claro.
1: ¿Qué ha
0: la
1: sido
0: inclusión, ¿no?
1: ese
0: la integridad.
1: Grupo?
0: Exacto. Sí, sí, claro.
1: ¿Qué ha sido ese grupo de mamás que han empezado a soltar un poquito y poder
0: sí,
1: ir a algún lado?
0: ¿Verdad? ¿Qué experiencia ha tenido la estancia como tal? Mira, la estancia, la mejor experiencia que yo le digo a todos mis compañeros es que el trabajo del personal del centro de autismo es tan entregado, Mari, que la gente ha dejado una confianza y un agradecimiento. Es, mira, hemos experimentado el control de esfínteres, que es algo sobre lo que hemos estado trabajando en sí, el centro. Definitivamente, nada de esto fuera posible sin la entrega de todo el personal del centro, que la verdad, Mari, las psicólogas, los terapeutas, pues están entregados ahí, ¿no? O sea, bien, bien hace la actual administración en depositar en ellos confianza y toda la capacitación que se pueda. Bueno, el control de esfínteres es algo que se trabaja en la estancia, Mari, y se ha tenido bastante éxito. El lenguaje, Mari, dentro de la estancia están en una terapia constante. Esa es la verdad. Pero si algo te podemos decir es que estamos como equipo trabajando lo que es el control de esfínteres. Entonces, las mamás están muy interesadas, interactuando, quieren que se haga el curso, se haga un curso para los tips, cómo usamos los pictogramas, Mari, cómo los terapeutas, los psicólogos se ayudan mucho con las imágenes. ¿Te acuerdas tú de nuestro programa que se llama Pictografía?
1: Claro, claro.
0: Sí, que va en los, que es en los camiones, cómo incluir a un niño, cómo hacer lo que se suba. Acuérdate, bueno, pues los pictogramas, Mari, las figuras, las imágenes, es algo que le da mucha seguridad al niño con espectro. Él ve la imagen, ah, ok, yo así voy al baño, así. Entonces ve todo el proceso y se les apoya a los papás, se les ayuda con los pictogramas en casa.
1: Okay.
0: Y se ha tenido mucho éxito. Hemos, hay niños que han dicho sus primeras palabras ahí en la estancia. Mm. ¿Qué te repito, María? Es un, la estancia es un lugar donde viene a dar resultado un cúmulo de actividades y de esfuerzo que está haciendo todo el personal del Centro de Autismo día con día, ¿no, María?
1: Oiga, doctora, ¿y cuánto tienen un día asignado para que las mamás vayan y dejen a los niños?
0: Es diario, Mari.
1: ¿Ah, sí?
0: Es diario, Mari, de 8 a 2 de la tarde. Mari, no tiene costo. Sí.
1: Pero no es la misma que mamá que va diario, ¿verdad?
0: Si lo quiere hacer, Mari, lo puede hacer.
1: Wow, eso
0: sí,
1: no sabía.
0: Claro que sí.
1: Yo pensé que había
0: Le das continuidad. No, las mamás pueden usar la estancia. Tenemos un tope de niños por día. La pueden usar, ellas se pueden programar, Mari. No, pues va a venir una hermana mía, ¿verdad, Mari? Y quizá mi hermana, o voy a ir a atender a mi mamá, que todos tenemos, pues, un adulto mayor, ¿verdad, Mari? ¿Por quién estar viendo? Pues, ¿sabes qué? Voy a, es cumpleaños de mamá, y mamá la voy a llevar en su silla de ruedas, en lo que pueda, a departir conmigo. Bueno, voy a ir a la estancia para que mi hijo esté bien, lo que garantiza la estancia y lo que garantizan, sí, las autoridades de DIF, nuestras autoridades, nuestra administración, es eso. Te vas con la seguridad, la tranquilidad de que esté en manos de gente que sabe, de que está en un lugar seguro, en un entorno seguro. Entonces vas y vienes con la mayor tranquilidad, Mari. Sí, de hecho.
1: Yo no sabía que era diario.
0: Sí, es diario, Mari, es diario.
1: No sé por qué yo pensé.
0: Pensaste que se asignaba a lo mejor algún día. Sí. Eso fue cuando lo que yo escuché de otro país. Okay. Acuérdate que dijeron, nosotros le damos como un día a las mamis. Yo dije, wow. Entonces es cuando, bueno, se reúnen las autoridades del centro. Porque siempre, Mari, desde que inicio este trabajo en la administración, ha sido un interés de mis autoridades, ¿no? Tanto del DIF como de gobierno en general. Ha sido una intención de ellos cómo ayudarle a las familias. Es decir, Mari, a lo muy en boga que está ahorita, ¿cómo cuidas al cuidador?
1: Sí.
0: Sí, ¿cómo le haces con el cuidador? Porque, pues uno, Mari, que en este caso, en mi vida personal, Mari, pues yo tengo, vean, la dicha de, pues, cuidar a papá.
1: Sí.
0: Viudo hace 11 años, ha venido deteriorándose físicamente, las enfermedades, Mari, todo lo que va. Entonces, uno, Mari, no, a veces no piensa en sí mismo, sino estás en la idea de cómo ayudo, cómo ayudo. Y cuando te das cuenta, tu cuidador, vas a necesitar quien te ayude.
1: Claro.
0: Si no te cuidas, si no descansas, Mari, si no empiezas a establecer, en esto a lo mejor necesito esto de ayuda, si hago esto, va a ser una vida más cómoda para los dos. Entonces, es lo mismo, una personita que tiene alguien con que vive el espectro, es lo mismo, Mari. Tú como mamá, pues, ¿qué no haces por Mariana o por los muchachos, no?
1: Claro.
0: Bueno, tú tienes que saber que para poderle dar más a tus hijos, tú tienes que estar bien.
1: Claro.
0: Entonces, esto hace la estancia. Es el enfoque de que, wow, o sea, yo me fui a poner las uñas, Mari, dejé a mi hijo en el centro de autismo, un lugar en el que confío, en el que creo, pero yo vengo por mi hijo con el autoestima, o sea,
1: elevada.
0: Yo vengo bonita, o sea, cosa que yo nunca me había puesto a pensar si yo era bonita para cuidar a mi hijo, pues. O sea, a mí, sí, entonces empiezas a hacer algo por tu persona. Y es entonces, Mari, debe de dar mejores resultados.
1: Claro. ¿Sí? El estar cuidando al niño.
0: El estar cuidando a alguien. Y tú pudieras decir, Mari, pues es que es un acto superfluo. Ah, no. No, Mari, porque es

0: tu persona, pues. Uh-huh. Es tú, o sea, ¿cómo sientes tú? O sea, ¿cómo me siento yo cuando voy a ir a un baile? Y te vas a que te maquillen, te peinen. No, pues tú sientes ese día, Mari, no quieres que acabe el día y hasta...
1: ¿A dónde lo vas a llevar?
0: No sé, exactamente. Muchas veces lo he hecho... Y después le digo a mi esposo, ay, vamos a aprovechar todo esto.
1: Sí, claro.
0: Vamos a un lugar bonito. Entonces, todo eso, Mari, mejora el entorno, ¿sí? El entorno familiar, Mari, el entorno de una casa. ¿Por qué no, Mari?
1: Sí.
0: A lo mejor alguien me lo lleva a la estancia para acomodar a lo mejor su casa.
1: Sí.
0: Entonces, cuando viene con su niño y siente que tuvo todo el espacio, porque ella puede estar tranquila, que su niño está bien, está en un entorno como...
1: agradable.
0: Claro, Mari, tú llegas a tu casa está limpia, Mari. Uh-huh. Tu casa, llegaron tus nietos a un lugar limpio, a comer pozole, no sé lo que les hagas. Entonces, todo eso mejora.
1: Claro.
0: Entonces, hasta tu propio, en las dinámicas de una familia, en el espectro, acuérdate que tenemos el libro donde hicimos un sondeo para nosotros, sí, saber, Mari, de cómo vive, cómo es el entorno que envuelve a un niño con el espectro. Y cómo es, Mari,
1: ¿sí?
0: Tenemos a la mayoría de los niños con el espectro cuidados por adultos mayores, por el abuelo.
1: Que no debe ser.
0: Claro, pues, Mari... Tan encantados ellos dándole el tiempo ahorita a los nietos. ¿Por qué? Porque el dinero, Mari, lo están yendo a buscar, pues, los hijos, Mari. La hija que se les casó y que está teniendo a lo mejor otras oportunidades, mayores ingresos, Mari. Pues, y como con mayores ingresos, pues puede. Entonces, se va estabilizando a la persona, ¿sí? Que está a cargo del niño con espectro en todo, Mari. En unas uñas, en un trabajo, en que sabe que su papá y su mamá los estamos dando a escuela para padres, en el centro de autismo, y
1: pero...
0: que papá y mamá están sabiendo qué hacer, a lo mejor en una crisis del niño. Entonces, todo eso, Mari, es un trabajo.
1: Claro.
0: En familia, en conjunto. O sea,
1: y así
0: todos
1: tienen que trabajar.
0: Todos. Ajá.
1: Pero vamos a ir a un corte comercial, regresamos, porque aquí tiene un importante, algo que es básico. Los hermanos con los hijos, con los niños de autismo y la cuidadora,
0: sí,
1: sombra, la maestra sombra, porque dicen, es que ya no es necesario. No, están equivocados. Ahorita, cuando están pequeños y
0: claro,
1: están empezando, es más necesario. Vamos un corte y regresamos.
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1: Regresamos aquí a Para Ti en la Salud. La doctora, a mí cada día eso de la importancia que tiene cuando se tienen un maestro sombra, le dice.
0: Claro, ¿verdad? Sí.
1: Necesito
0: un acompañante.
1: Uh-huh. Necesito un poquito que les explique exactamente qué es, porque ahora me dicen que ya con el centro de autismo, teniendo ya que los llevan y todo eso, que ya no compra un maestro sombra. El maestro sombra se ocupa en la escuela. ¿Cómo está eso?
0: Mira, Mari, el autismo tiene diferentes necesidades.
1: Okay.
0: Actualmente eran grados y en la actualidad se va a categorizar.

0: O se va a dividir en dependiendo del nivel de ayuda que requiera un niño.
1: Claro.
0: Hay, como todo, hay quien requiere muy poquita, mediana ayuda y mucha ayuda, ¿no, Mari? Entonces, el que requiere poquita ayuda, Mari, sí, el espectro, por eso se llama espectro, Mari, porque tiene muchas, muchas características. Hay quien va a tener demasiadas características de eso, hay quien va a tener muy pocas, ¿no? Entonces, si tratamos de que si nosotros detectamos a los niños, recuerda siempre también en entrevistas anteriores, uh-huh. Incluso estuve una vez con Enrique, sobre hablé que la piedra angular
1: sí.
0: Era la edad.
1: Exacto.
0: Sí. Bueno, si tú detectas a un bebé, Mari, 8 sí, meses, sí. Que era lo que nuestra neuróloga pediatra en el centro refería, 8 meses, lo voy trabajando, y es muy probable que yo lo mande a escolarizarse y que no requiera de ayuda.
1: Exacto, eso es diferente.
0: Eso es muy diferente a que tú, si tú vas al centro, automáticamente no requiere de ayuda. No, va a depender de cada niño. Por eso es lo que te digo, el esfuerzo conjunto que se debe de hacer.
1: Claro.
0: Porque esto es un esfuerzo en equipo, en casa, hermanos, abuelos, tíos. Y centro de autismo, Mari. Hay gente que logra cosas increíbles, la verdad, Mari. Hay quien las logra de una forma más lenta. Hay quien logramos estabilizar unas partes, otras se tienen que trabajar más. Entonces, ¿aquí qué pasa, Mari? Sí, dependiendo en qué momento encuentre yo y la necesidad del niño, puede llegar a ser escolarizado sin la maestra sombra.
1: Uh-huh.
0: ¿Sí? Eso no significa que el hecho de ir al centro lo haga escolarizarse. No, Mari. No, depende mucho del trabajo. Y sí, Mari, la idea de quien nos llegue en el centro de autismo en una edad temprana, sí queremos que no dependa, claro. Que no requiera esa ayuda. ¿Sí? Pero vuelvo a repetir, es un trabajo integral. No, Mari, es un trabajo terapéutico integral. Hay terapéuticos certificados y hay terapéuticos de amor. Claro. Como son mamá, papá, abuelitos, hermanos.
1: Así.
0: Sí, o sea, yo me capacito y no fui a la universidad para hacer eso, pero sí, me están dando un conocimiento, un apoyo en el centro con el que yo puedo dar continuidad en mi casa. Y entonces ver los mejores resultados, Mari. Ahora, si tú tienes un niño que está dentro del espectro y requiere demasiada ayuda, bueno, Mari, es muy probable que él requiera una maestra sombra, ¿sí? Uh-huh. Y que la pueda dejar en el camino.
1: Ah,
0: pues
1: no,
0: claro que sí, Mari.
1: Así
0: de
1: es.
0: Eso se trata. Incluso, actualmente está el proyecto DIF, en nuestras autoridades en DIF, también desde que inicia esta administración, van encaminados a enseñar un oficio, ¿sí? A aquellas personas que están en el espectro y no fueron escolarizados por alguna situación, Mari, porque,
1: okay.
0: Sí, porque el centro tiene un tiempo de existencia y tú puedes saber, pues, que hay gente en esto, uh-huh. Que tiene muchos años o que ya son adultos, Mari.
1: Así es.
0: Sí, entonces, también enseñar un oficio para poder tener autonomía,
1: uh-huh.
0: Para poderse integrar, ser autónomos y, pues, generar. Sí, generar, Mari, porque ciertamente no es una enfermedad orgánica, pero sí, en cuanto a la socialización.
1: Así.
0: Entonces, aquí muy importante que el que se escolarice, pues el menor que se pueda, así. Requiera. Eso no significa que puedo garantizarte que no requiera una mesa, porque les vuelvo a repetir, es un trabajo conjunto. Y lo que sí vemos es el avance en aquellos en los que la familia, los hermanos, pues todo el mundo le está entrando, Mari.
1: Sí.
0: Tíos.
1: Sí, claro.
0: No, tú ves cosas bonitas a veces en el centro, Mari.
1: Uh-huh.
0: Tú ves que el tío lo quiere llevar de vacaciones.
1: Claro.
0: Y lo quiere llevar sin el papá. Entonces van y no, pues ¿cómo? Entonces, ¿qué hacemos? Pues bueno, en la terapia hay que involucrar a los tíos, porque pues los tíos los quieren llevar que a los Disney, que a esas. Entonces hay que ver todo lo que enseñar, porque están siendo

0: grupos, terapias grupales para niños mayores.
1: Qué bien.
0: Sí, entonces están funcionando muy bien. Grupales, ¿por qué? Porque ya necesito que ese niño pues esté totalmente integrado. Entonces sus terapias ya no son individuales, son grupales. No como en los pequeñitos,
1: sí,
0: que te digo, ah, pues ahí hay sí que ver, ahí sí, ¿no? Uh-huh. Entonces, sí es un tema, de hecho creo que pues hay avances en relación a lo de la maestra sombra. Nosotros tenemos un sistema educativo en donde hay el trabajo en USAER, que uh-huh son las maestras claro para necesidades especiales. Tenemos toda una estructura en relación a nuestro sistema educativo. Entonces, pues, hoy por hoy se trata, Mari, de que ellos sean lo más independientes posible, incluidos. Por eso, toda la serie de actividades que tú ves, voy a un cine, juegan pádel, van a unas clínicas de básquet, entonces todo eso porque para que, claro, y sobre todo para que esa mamá y ese papá salgan y digan, hay una clínica de básquet, uh-huh, o sea, para el niño.
1: Así es.
0: Sí, porque las clínicas de básquet que están dadas en el centro de autismo están dadas por neurodiversos, ¿sí?, neurotípicos y neuroatípicos.
1: Así es.
0: Entonces, los integro, los hago jugar, crecen, crecen hasta en el momento de estar jugando, crecen en cuanto a la integración, ¿no?
1: A ver, una de las preguntas que se quedó
0: sí
1: la vez pasada, que esto le hizo una pareja joven,
0: sí,
1: me dio mucha atención porque dijo él que usted había mencionado que a los 8 meses se podían dar cuenta.
0: Sí, claro, claro.
1: Y ellos eso preguntaban, ¿y cómo darme cuenta? Yo tengo un hermano autista, dijo el muchacho.
0: Okay, sí.
1: Pero ¿cómo yo darme cuenta que mi hijo o mi hija tiene autismo?
0: Ok. Mira, Mari, el desarrollo neurológico de un niño, pues no lo tiene que saber la mamá y el papá.
1: Claro.
0: Pero cuando es un segundo hijo o un tercer hijo, es... Aparte que tú lo sabes, ¿verdad? Hay una intuición claro, materna.
1: Claro.
0: O sea, es increíble ese instinto que llegan a un consultorio y te dicen, no, él es diferente.
1: Sí.
0: Mi hijo es diferente, doctora. Y uno, ¿pero qué ves de diferente? No, mire. Entonces te empiezan a hacer una comparación, Mari, de lo que hacían los anteriores. Bueno, ahora yo te pongo una pareja recién casados, ¿sí? Nunca he tenido un hijo. Pues tengo un hermano, pero pues yo, el hermano y yo nos llevamos un año. Entonces, yo no vi cómo creció Cande, mi hermana menor, ni ella vio cómo crecí yo, porque claro, la diferencia entre nosotros pues no existe.
1: No, este será el hijito.
0: Exactamente.
1: Hacía la tarea rápida.
0: Sí, exacto. Pero ahora, ¿qué pasa, Mari? Tenemos matrimonios jóvenes, más preparados, sí, Mari, con más estabilidad. O sea, yo ahorita sí lo pienso y digo, no, pues antes... a veces hasta sin terminar de estudiar, uno sí, se matrimoniaba. Sí. Ahorita, bueno, las cosas son más planeadas, Mari. Entonces, ese primer matrimonio que no vio crecer a un niño, que tiene un hijo único, bueno, ahí es bien interesante, Mari, que siempre tengan contacto cada mes de vida con algo que le llamamos control del niño sano.
1: Sí.
0: Ese es un control gratuito en el Seguro Social de nuestro país, uh-huh, ¿sí?
1: Sí.
0: Entonces, sin bienestar como tal, pues tiene un control gratuito que le llamamos control del niño sano. Si tú ves una cartilla de vacunación, tú vas a ver percentiles. Es decir, tú vas a ver que tú cada mes o cuando lleves a vacunar a tu niño, te lo van a pesar, te lo van a medir, Mari, y te lo van a graficar.
1: A ver, vamos a ir a un corte y usted sí nos explica exactamente cómo es que se puede dar cuenta. Vamos a un corte y regresamos.
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8: Regresamos aquí a Para Ti en la Salud. Y la verdad, doctora, en esa parte donde nos quedamos,
9: sí,
8: donde ya van, por ejemplo, como dice usted, el seguro social, pero también el pediatra puede detectarlo, ¿no?
9: Claro, claro. Ahora, yo te diría a ti, Mari, porque puede ser un cuestionamiento. Bueno, no todas las personas tienen acceso a ir a un pediatra, ¿no?
8: No, claro.
9: Por eso es que tenemos un excelente sistema de salud también, Mari, claro, que está ofreciéndote el ver crecer al bebé. Entonces, un bebé, Mari, va a desarrollarse socialmente también. Uh-huh. Sí, o sea, pues podríamos decir, no, pues yo, Estela y Mari somos muy sociales. Donde van, pues echamos la platicada. Bueno, los bebés, hay personalidades, hay todo, ¿no? Entonces, los bebés también balbucean, Mari. O sea, se están comunicando,
8: claro,
9: están socializando contigo. Acuérdate de Marianito, de los muchachos. O sea, tú puedes decirme precisamente, fíjate que su primer palabra, la Mariana la dijo a los 8 meses, fue papá. Y él, bueno. Entonces, esta secuencia de cómo balbucean, cómo tienen una sonrisa social, Mari, tiene una edad para hacerlo. Sí, o sea, seguimiento de la mirada, Mari. Si yo te sigo, me sonrío contigo y platico contigo, yo, Mari, estoy socializando contigo.
8: Claro.
9: Entonces, si el espectro es una cuestión en relación a la socialización, que como consecuencia va a decirme en algún momento de la vida del niño si es verbal o no es verbal, porque es una forma de comunicación, Mari. Bueno, eso es lo que vamos a observar en el bebé.
8: Claro.
9: Entonces el bebé, acuérdate, entra el papá, que hasta uno se ríe porque sí, dice uno, sí, ay, no, cierto, no puede ser.
8: No manches,
9: sea, lo cuidé todo el día.
8: Y a mí no me hace eso.
9: O papá. Sí. Es lo primero que dicen.
8: Sí, sí, sí, cierto.
9: Entonces, uno dice, él está identificando al que llega de fuera, Mari, al que le hace todos los mimos del mundo, porque uno, pues, en la rutina diaria, pues, dejas de mimar, ¿no? Empiezas con la comidita, le diste su bañito, le cambiaste su pañalito. Entonces, empieza a identificar a aquella persona que llega al final del día y grita su nombre y hace mimos.
8: Sí.
9: Bueno, Mari, pues, esas cosas son las que debe de ver una pareja, sí, recién casada.
8: Okay.
9: Más, perdón, que no tiene más hijos. Y recién casada, ¿verdad? O juntada, no sé lo que quieran. Pero, ¿qué pasa? Todo lo que tú haces para socializar, yo te toco, Mari, ay, Mari, estoy contenta porque te fue bien en tu cirugía. Uh-huh. Es una forma de expresión mía.
8: Claro.
9: Bueno, estos niños puedes a veces no poder tocarlos, porque parte del espectro son alteraciones sensoriales, los sentidos, Mari, ¿no?
8: Sí.
9: Entonces, yo como raro, las texturas me molestan.
8: Claro.
9: Y definitivamente no tengo sonrisa social, no guío con la mirada, no balbuceo porque yo no estoy socializando, pues.
8: Sí, sí, sí, sí, sí.
9: Entonces, las etapas en los niños, esos pequeños detalles nos pueden ir dando a nosotros la orientación para una terapia. Yo siempre he dicho, Mari, que la mejor terapia es una guardería.
8: Ajá.
9: Porque imitas, ¿no? Porque el niño como tal empieza, sí, a desarrollar el lenguaje, Mari, todo por imitación. O cómo come, ¿no? Pero si tú vas y dices, doctora, yo vengo, yo nunca he tenido un hijo, nunca tuve un hermano, no sé cómo esto, pero sabe una cosa, no me prueba una papilla. 10 meses, no, le causa demasiado molestia. Ah, ok, ¿sabes qué? No está dentro del espectro, eso no te puedo dar el diagnóstico, claro. Pero igual, ¿y sabes qué? ¿Sabes qué? Hay que trabajar los sentidos de mi niño. Sí. Tu niño sonríe, sí, mi niño dice papá, mamá y todo lo que usted diga, pero hay una cuestión en relación a la ropa o a las, no sé, etiquetas de la ropa. Uh-huh. Ah, bueno, entonces, ¿sí?
10: Ya tuve una silla.
9: Claro, entonces tú dices, ok, es meramente sensorial, vamos trabajando, sí. Y es así como un papá puede. Un papá debe saber que su bebé lo identifica.
10: Claro,
9: Mari. Un papá es muy bonito, eso, Mari. Pues, ¿cómo es?
10: No.
9: O sea, ¿cómo es? O sea, el bebé te abraza. Dale un abrazo, doctora. Te apapacha.
10: Sí.
9: O sea, un bebé empieza a darte muchas muestras de socialización, de cariño, de todo. Entonces, uh-huh, eso pudiera ser un buen análisis para aquel niño que todavía claramente, porque si tú llegas, o sea, y me dices, ¿sabes qué? Estela, pues el vecinito de mi casa me pidió ayuda, porque fíjate que no dice una sola palabra y tiene 3 años. Bueno, eso, Mari, es lo que no queremos que pase.
10: Claro.
9: Lo que no queremos que pase es que tú a los 3 años me digas que algo, no, tú lo puedes trabajar desde el año.
10: ¿Qué se hace con los que hablan de más?
9: Voy a ver qué tratamiento me doy. Entonces, tú lo puedes hacer como al año, Mari.
10: Sí.
9: O sea, tú al año dices, no, doctora. Y así van, Mari. Es bien bonito el trabajo que hace el DIF estatal en relación a capacitar a las gentes de afuera. Porque ahora, Mari, llegan en muy corta edad, a muy temprana edad. Y acuérdate, piedra angular, Mari, la edad de sospecha. Entonces, hoy por hoy, tenemos que hacer un recuento, Mari, y saber que el DIF estatal está haciendo un excelente trabajo por el autismo como tal, abriendo centros, ¿sí?
10: Eso,
9: capacitando gente, informando a familias, a maestros. Y entonces, Mari, entre más sabes de algo y más estás consciente que más personas quieren trabajar por algo, pues a ti como madre, como familia, o sea, te va a dar confianza. Entonces vas a abrir y ese es el objetivo del trabajo del DIF en el estado, ¿no? Que el
10: ahora,
9: DIF es el corazón,
10: sí.
9: Es el corazón de una administración, es el corazón de un gobierno, y eso es hoy por hoy lo que quiere hacer DIF estatal en este estado, sensibilizar para lograr mayores diagnósticos, lograr que menos niños dependan de algo y ir trabajando todo, sociedad, gobierno
10: y familia. Doctora, esta importancia que se abran estos centros de autismo, ¿qué tanto le quita de trabajo al centro que pudiera atender más gente aquí en Culiacán o en partes aledañas para que otros también atiendan y ya no sea que tienen que venir de... Antes ya no vienen de Mazatlán, tienen que venir de Mazatlán, tienen que venir de Mochis, tienen que venir del Fuerte, tienen que venir de Guasave, todavía tienen que venir de La Cruz. Entonces, ¿cómo va a ayudar todo eso ya con estos centros que se van a abrir?
9: Va a ayudar muchísimo. Estos centros van a descargar, porque, por ejemplo, el Centro de Autismo de Lota, ellos hicieron un censo y en un 70% ellos tienen gente que acude o a Mazatlán o a Culiacán. Entonces, eso va a descargar para, Mari, para poder ayudarle a más.
10: Y ayudar a la población.
9: Eso nos va a significar, Mari, que va a dejar de haber gente aquí.
10: Al contrario.
9: Para nada.
10: Va a haber, yo creo que está más porque está viniendo muy lejos.
9: Claro.
10: O sea,
9: y porque el diagnóstico oportuno del que estamos hablando quiere llegar, ¿no, hijos?
10: El casa por casa, que es la importancia.
9: Claro.
10: ¿Ellos van a hacer casa por casa también? ¿Los otros centros?
9: Se van a llevar todos los programas de entrada, claro. Pues van a funcionar primero como centro, sentirse también en su ¿verdad? En su zona de confort para poder ayudar y ya después habilitar los programas que se están haciendo, ¿no?
10: Sí, yo cuando he platicado con gente de fuera y que les digo del casa por casa, me dicen, oye, Mari, eso nomás lo hacen médicos para ir a ver si una persona mayor tiene eso. ¿Cómo es posible? Claro, le digo.
9: Claro, por la detención.
10: En Sinaloa se está haciendo el casa por casa.
9: Claro, claro. Y la detención, ¿no? Que es sobre todo muy oportuna. Y pues la estancia, Mari, ¿no? Que siento que sé que tu programa es muy visto, pues una persona siempre informando de una manera seria y durante muchos años. Entonces es bien importante que mediante tu programa pues sepan el crecimiento, todo lo que ha hecho el DIF estatal para trabajar sobre el niño con el espectro. En tu programa sepan que hay una estancia, ¿sí? Que tengan la confianza de ir hacia nosotros y sobre todo, Mari, pues siempre abiertos para venir a informarte lo nuevo que se ha hecho, porque pues toda tu audiencia le va a platicar a otros y de esa manera nos damos más a conocer el servicio de gente que tú sabes, Mari, que todo el día anda trabajando.
10: Así es.
9: Entonces, que sé porque tengo amigas que me ponen, yo siempre veo a la Mari, o siempre, digo yo, es bueno saber eso para nosotros mantener informado el trabajo de esta administración por medio de tu trabajo de años y que puedan acudir a vernos con toda la confianza, Mari.
10: Doctora, ¿cómo le agradezco que se haya tomado el tiempo de poder estar con nosotros y darle a conocer todo lo que pasa en este bello centro?
9: Sí, gracias. Claro. Gracias a ti, Mari. Y ya sabes que cuando guste, pues nosotros volvemos aquí a darte más primicias. Espero estarte dando pues la información de cómo van evolucionando los centros, ¿no?
10: Así es.
9: Porque te ven en todo el estado, entonces.
10: Así es.
9: Para que todo el estado sepan cómo se van abriendo estas células.
10: Y siempre la importancia de nuestras redes sociales de Para Ti en la Salud.
9: Sí.
10: Ahí nos pueden ver el programa en vivo y por supuesto por la 90.1, Oscar. Soy Mari de Gil. Hasta la próxima.
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2: Hola, ¿qué tal? Muy buenas tardes. Gracias, muchas gracias por estar con nosotros la tarde de este viernes, viernes que es 21 de agosto de 2026, en Viva la Noticia Vespertino. Es un gusto saludar a todas y a todos en esta tarde que empieza a ser nublada y que las posibilidades de lluvia que se habrían advertido es probable que se cumplan. Al menos hay condiciones en el centro de Sinaloa como para que se puedan venir lluvias durante el día de hoy. En esta condición, una noticia que desde la mañana mi compañera Claudia Araujo le participó en Viva la Noticia y que usted la ha podido también repasar a través de nuestras diversas redes sociales, es la información que dio el gobernador del estado, el doctor Rubén Rocha Moya, a través de su cuenta de X. El gobernador de Sinaloa, el doctor Rubén Rocha Moya, hace 4 horas pone en su cuenta de X a las y los sinaloenses y a las y los mexicanos. El día de hoy he retomado el ejercicio de mi cargo de gobernador constitucional del estado de Sinaloa. Es mi deber cumplir con el mandato de las y los sinaloenses, quienes me eligieron como titular del Poder Ejecutivo para gobernar hasta el 31 de octubre de 2027. Durante el lapso que comprendió mi licencia temporal del cargo que solicité al Congreso del Estado el día 1 de mayo de este año, me puse a la orden del sistema de justicia de nuestro país para ser investigado de las falsas acusaciones que con motivaciones políticas e injerencistas de la ultraderecha nacional y extranjera me hicieran sin ninguna prueba. Una oficina del gobierno de los Estados Unidos pretendió lesionar con sus dichos y calumnias nuestra soberanía nacional, así como con ciudadano llano de frente a y sin escudarme en el fuero constitucional propio de mi investidura, a cuya protección renuncié por personal convicción, me sometí a la acción de investigación de todas las instituciones competentes en el estado mexicano. Durante este periodo comparecí ante las instancias de la Fiscalía General de la República y condiciones y ante sus agentes del Ministerio Público respondí con atingencia y veracidad las preguntas y solicitudes formuladas. Después de 112 días de investigación, como la propia Fiscalía General de la República ha dicho y ha informado en conferencia de prensa ante los medios de comunicación, que no existen los mínimos elementos de prueba que sustenten nuestra participación en conducta penal alguna. O sea, no he cometido ningún delito conforme al marco constitucional y legal de nuestro país. Soy ajeno e inocente de las patrañas que se han urdido en mi contra por personeros de la ultraderecha para dañar, como hoy se sabe, a plenitud.

0: al movimiento político de izquierda en el que milito y cuyos principios asumo y represento por completo. Hoy regreso al ejercicio de mi responsabilidad como gobernador de Sinaloa con la frente limpia y en alto, con la fuerza de la verdad de nuestro lado. Así se reafirma mi biografía personal, identificada más que nada con el humanismo educativo y con la lucha de toda mi vida en favor de las y los pobres de Sinaloa y de México. Que no quepan dudas a nadie, ahora y siempre defenderé implacablemente y sin concesiones mi honorabilidad y la de mi familia. Con alto orgullo reivindico mi participación leal en el proyecto del Estado de Bienestar de la Cuarta Transformación, que fraguada por nuestros liderazgos emblemáticos está cambiando la vida de la gran mayoría de los mexicanos y mexicanas que vivían en el olvido y la pobreza. Y en este proyecto trabajaremos hoy con más ahínco que nunca mi gobierno y las y los sinaloenses identificados con la causa de los pobres de Sinaloa. Lo haremos bajo el liderazgo de la jefa del Estado mexicano, la presidenta Claudia Sheinbaum Pardo, quien defiende vigorosamente, con gran convicción y firmeza, los principios rectores de nuestra patria, como son la soberanía nacional, nuestra democracia y la independencia del pueblo mexicano, frente a las acechanzas de intereses extranjeros y a la felonía de la ultraderecha opositora. Esto es el escrito que divulga el gobernador del estado, el doctor Rubén Rocha Moya, en su cuenta de X, el mecanismo de difusión que ha venido utilizando para las fases que llevó estos 112 días que él refiere, para informar de su licencia temporal, para informar de la asistencia que tuvo ante una agencia del Ministerio Público de la Fiscalía General de la República, y bueno, en esta ocasión esa misma vía la está desarrollando. Hoy muy temprano, primeras horas de esta mañana, el gobernador del estado llegó por el camino acostumbrado de la entrada del estacionamiento del sótano del gobierno del estado de Sinaloa. Ahí se encontró con unas personas asistentes que estaban haciendo una manifestación con unos expedientes. Bajó de la unidad en que viajaba antes de ingresar y ahí platicó con las personas de los problemas que estaban planteando, solicitando. Se comprometió con ellos a buscar una solución y bueno, posteriormente ya inició su trabajo en las oficinas del gobierno del estado, donde tuvo el ejercicio de recepción del despacho del Poder Ejecutivo, despacho que le pertenece, y la protesta, ratificación de la que fue su gobernadora interina como secretaria general de gobierno del gobierno del estado de Sinaloa. Y bueno, en esta condición, en esta situación, retorno del gobernador del estado en estas condiciones. Ha habido ya una reunión con el gabinete del Poder Ejecutivo. Ahí se visualizan todas las personas que están en este momento en las principales secretarías del gobierno del estado de Sinaloa. Y bueno, seguramente ahí empezaron a girar las directrices propias de un gobernador para los efectos de desarrollar las tareas del Ejecutivo Estatal. Así pues, el regreso del gobernador Rubén Rocha Moya, y así pues lo que estamos visualizando esta tarde con el asunto del gobernador. Vamos con Irene González, mi compañera Irene González, que le tiene lo que está sucediendo hasta este momento con el retorno del gobernador, el doctor Rubén Rocha Moya. Mi estimada Irene, qué gusto saludarte. Muy buenas tardes.
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2: Muy buenas tardes, Enrique. Buenas tardes al público de Viva la Noticia. Así es, pues tras el anuncio del gobernador Rubén Rocha Moya de retomar sus actividades como jefe del Ejecutivo Estatal en Sinaloa, pues ha habido ya reacciones por parte de los partidos políticos y de diputados sobre pues este regreso inesperado del mandatario estatal. Y bueno, el gobernador Rocha Moya lo comunicó a través de sus redes sociales que después de estos 112 días de estar pues con licencia, finalmente después de que la Fiscalía General de la República pues no ha encontrado ningún indicio de lo que señalamientos de que se le estaban acusando estos presuntos vínculos con el crimen organizado, pues el gobernador finalmente decidió regresar el día de hoy a retomar sus funciones. Y bueno, entre las reacciones que ha habido sobre su regreso, una de ellas es precisamente del Partido Movimiento Ciudadano, donde pues se rechazan este regreso del mandatario estatal y lo califican como pues una burla para las y los sinaloenses. Comentar también que el dirigente del PRI, César Emiliano Lugo, también consideró pues como un una afrenta para las y los sinaloenses, y también pues piden una explicación a la FGR sobre pues estas investigaciones que se realizaron y que finalmente pues hasta el momento no ha habido ninguna respuesta. Y por parte del Congreso del Estado pues se citó una conferencia de prensa justamente a las 11:30 por parte del presidente de la Junta de Coordinación Política, el diputado Eligio López Portillo, quien precisamente pues habló sobre este tema y explicó que pues el regreso del gobernador de Rocha Moya es legítimo y legal. Comentaba que precisamente el día de hoy, poco antes de las 8:00 a.m, recibieron la notificación del regreso de Rocha Moya pues a sus actividades como gobernador constitucional del estado de Sinaloa, y pues en este sentido señala que no es necesario que se convoque a una sesión extraordinaria ni que se convoque pues a ningún tipo de sesión especial para restituirlo en el cargo. Y bueno, sobre esto justamente pues habla el diputado Eligio López Portillo, quien también es coordinador del grupo parlamentario de Morena. Escuchemos.
3: De quien haya sido, ¿no? Rubén Rocha Moya en este caso, cualquier otro que hubiese estado en el mismo caso, creo que si se reincorpora tiene que ver con que no fue culpado de lo que decía, las investigaciones se hicieron completas, no ha habido hasta ahorita algo que lo impidiera, y por eso la presidenta hace unos pocos días lo dijo, ya solamente es decisión del gobernador se integre o no se integre, y lo decidió el día de hoy. Claro que sí, es legítima.
2: Y bueno, pues ahí escuchamos al diputado Eligio López Portillo, que señala que es legal y legítimo en la reincorporación de Rocha Moya al gobierno de Sinaloa, y señaló pues que pues no hay necesario de convocar a una sesión extraordinaria del pleno, ya que la Diputación Permanente cuenta con las facultades legales para dar trámite y lectura del oficio en su próxima sesión. López Portillo destacó que la reincorporación de Rocha Moya ocurre pues luego de un periodo de 112 días de investigaciones por parte de la Fiscalía General de la República, instancia pues que no encontró al parecer elementos que sustenten las acusaciones en su contra. Y también el diputado pues hizo un reconocimiento al desempeño de Geraldine Bonilla Valverde, quien asumió la titularidad del Ejecutivo Estatal durante estos meses, marcando, dijo, un hito histórico al convertirse en la primera mujer en encabezar el gobierno de Sinaloa. Y finalmente el legislador sostuvo que el Poder Legislativo mantendrá pues autonomía y trabajo institucional con el Ejecutivo en beneficio de la entidad, y garantizando pues que el Congreso continuará cumpliendo con sus responsabilidades de vigilancia y el equilibrio de poderes. Y fue pues parte de lo que comentó el diputado Eligio López Portillo en torno pues al regreso de Rubén Rocha Moya como gobernador constitucional del estado de Sinaloa, y bueno, todas aquellas reacciones que hasta el momento pues se han presentado en torno a este regreso, donde pues algunos están a favor y pues otros están en contra, toda vez de que pues no se ha dado pues un resultado de estas investigaciones que llevaron a cabo las autoridades federales. Enrique, amigos de Iba la Noticia, mi reporte, muy buenas tardes.
0: Muchas gracias, Irene, gracias por la información. Finalmente hay un hecho que es sumamente contundente y que tiene que ver con que la propia presidenta Claudia Sheinbaum todavía a finales de la semana pasada le habrían informado, o más bien le habrían preguntado con relación al caso del doctor Rubén Rocha Moya, y ella reiteró que la Fiscalía General de la República no habría encontrado algún tipo de elemento para generar algún tipo de condición de una carpeta y o de esta carpeta derivar alguna acción jurídica, como lo establece lo dicho por el gobernador en este escrito de su página de X, publicado hace un poco más de 4 horas la mañana de hoy. En esa condición, le pregunta, ¿y entonces puede regresar? Es su decisión. Entonces, desde esa perspectiva, esa situación se presentó. Hay que decir que hoy la presidenta no estuvo encabezando la conferencia mañanera del pueblo de México por un tema de una intensa gripa. Finalmente son seres humanos, ¿no? Y en la conferencia, al horario de la conferencia mañanera del pueblo que encabezó la secretaria de Gobernación, esto no se habría divulgado aún. Desde esa posibilidad, desde esa perspectiva, la decisión que toma el gobernador de primero anunciarlo por su cuenta de X y posteriormente asumir la responsabilidad, como ya se lo ha descrito de manera muy puntual mi compañera Irene González, pues ya las cosas están ahí. Hoy el protocolo, porque va a haber mucha gente ignorante que va a decir, ¿pero por qué? No le tenía que decir nada al Congreso. Se hace una cortesía ya desde el despacho del Ejecutivo, sabe que Congreso, presidente de la Junta de Coordinación Política, ya regresé a mis funciones como gobernador constitucional, estaremos despachando en nuestra interacción pues común de más de 4 años, y en ese mismo ejercicio la decisión del gobernador del estado fue pues ratificar en su cargo como secretaria de general de gobierno de la licenciada Geraldine Bonilla. Hay que decir que la responsabilidad que asumió la hoy secretaria general de gobierno fue una condición de mucha responsabilidad, sí, pero también en un momento de la etapa final de su embarazo, que si tener una responsabilidad normalmente es complicado, y más una responsabilidad como gobernadora interina, pues ella lo hizo en la etapa final del término de su embarazo. Nació su bebé y afortunadamente tanto la bebé como ella están en óptimas condiciones, y bueno, no tuvo ninguna duda de cumplir con su responsabilidad en ese periodo, y posterior a su embarazo estaba muy atenta de todas las actividades. Tiene casi 2 semanas en actividades de agenda, en salidas, en visitas a municipios, en visitas a obra. Fue a recorrer esta obra de el puente allá por los municipios de Salvador, Alvarado y Guasave, y en esa condición y en esa circunstancia finalmente sucedieron las cosas. Así pues, esto que es muy relevante, y así esto que sucede hoy, y que hoy pues tenemos al gobernador constitucional del estado, Rubén Rocha Moya, en el despacho del Ejecutivo, ventilando sus actividades cotidianas. Y bueno, su primera gestión es esta que le comento y que tiene que ver con atender a unas personas que estaban ahí manifestándose. Se bajó de la unidad y muchos van a decir, ay, sí, sí, esa es la forma de ser del doctor Rubén Rocha Moya, punto. O sea, no hay que darle tanto brinco estando el suelo tan parejo. Mi compañera Claudia Araujo se encuentra en la unidad administrativa del gobierno del estado y nos presenta esta información que tiene que ver con la visión de uno de los funcionarios importantes y un hombre que desde la izquierda, desde la Universidad Autónoma de Sinaloa, ha acompañado a Rubén Rocha Moya en distintas tareas y situaciones. Y vamos con Claudia Araujo en vivo y en directo desde la unidad administrativa del Palacio de Gobierno. Claudia, qué gusto saludarte. Muy buenas tardes.
4: Muy buenas tardes, Enrique, amigos de Viva la Noticia. Efectivamente, nos encontramos desde las instalaciones del Palacio de Gobierno, en donde el gobernador Rubén Rocha Moya pues retomó sus funciones esta mañana. En punto de las 9 de la mañana, alrededor de las 9 de la mañana, el mandatario arribó al Palacio de Gobierno para sostener una reunión con integrantes de su gabinete ampliado. Hasta este momento, Rocha Moya no ha ofrecido declaraciones públicas tras su regreso al cargo. El tuit que puso entre las 8:40, 8:45 de la mañana, en donde daba a conocer que efectivamente retomaba sus funciones como gobernador del estado. Uno de los puntos que trascendieron Unión fue la continuidad de Geraldine Bonilla Valverde como secretaria general de gobierno, luego de que durante la licencia del gobernador se desempeñara pues como gobernadora interina. De acuerdo también con el subsecretario de Administración y Finanzas, David Moreno Lizárraga, por ahora no se contemplan cambios en la integración del gabinete estatal. El funcionario también explicó que la instrucción del gobernador fue clara: continuar trabajando con normalidad, dar seguimiento a los compromisos establecidos, así como también cumplir con los plazos constitucionales, esto para la entrega del informe de gobierno. Escuchemos.
5: Afortunadamente, las distintas dependencias han estado respondiendo muy bien al llamado, a las actividades, todo lo que tiene que ver con el proceso preparatorio del informe. Bien, el gobernador llega, no cambia y plantea, seguimos con la misma rutina, seguimos con el calendario y las fechas que ya previamente había sido establecida por la gobernadora con ustedes. Adelante, seguimos.
4: Moreno Lizárraga señaló que Rocha Moya comenzó también con la revisión de los distintos asuntos pues de la administración estatal, esto para dar continuidad a los trabajos. Sobre otros posibles movimientos, entre ellos un eventual regreso de Juan de Dios Gámez Mendívil, quien era el alcalde de Culiacán, indicó que el tema no fue abordado durante esta reunión. Así que hasta el momento el mensaje al interior del gobierno de Sinaloa es continuidad, así como también un trabajo normal. Mientras se espera que en las próximas horas el gobernador Rubén Rocha Moya pues haga o emita un posicionamiento público sobre su regreso al cargo, Enrique. Pues hasta este momento, desde las 9 de la mañana que el gobernador pues llegó aquí por la parte del estacionamiento hacia esta reunión, no han salido. Solamente son estas declaraciones del subsecretario de Administración y Finanzas. Los funcionarios que han salido después de esta reunión fueron la secretaria de Educación Pública y Cultura, así como también el secretario de Economía. Y como pueden ver todos, pues los medios de comunicación y las personas están a la espera de que efectivamente en las próximas horas, Enrique, pues se llegue a dar un resultado o más información al respecto sobre este regreso, Enrique.
0: Efectivamente, pues bien relevante, puntual lo que dice el maestro David Moreno Lizárraga, subsecretario del gobierno del estado, y bueno, estarán muy pendientes, mi querida Claudia, de lo que vaya evolucionando. Muchas gracias.
4: Gracias a ustedes, Enrique, seguiremos atentos.
0: Que tengas buena tarde. Pues ahí está Claudia Araujo, y no crea que va a participar en un evento de esta baile de moda. Simplemente pues está al rayo del sol y tiene que cubrirse. Y bueno, hay que decir, vamos a más, ya me están regañando aquí la gente, la Lupe. Pero bueno, así es la cosa. Y bueno, en la información le quiero decir que en el caso del Partido Acción Nacional en AOME, establece sus puntos de vista con motivo del regreso de el doctor Rubén Rocha Moya al gobierno del estado de Sinaloa. Vamos con mi compañero Humberto González.
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6: Muy buenas tardes, Enrique. Así es, vamos con información. El regreso del gobernador Rubén Rocha a la gubernatura no significa que queden sueltas todas las dudas, o que queden resueltas, mejor dicho, todas las dudas que rodean a su administración. Esto lo consideró María Gabriela Rodríguez González, que es la presidenta del Partido Acción Nacional en AOME, quien pidió mayor transparencia y nuevas investigaciones sobre los señalamientos que han surgido en contra del mandatario. La dirigente del PAN en el municipio fijó su postura en relación a lo que ha ocurrido esta mañana, que fue precisamente que retoma el cargo el gobernador. Vamos a escuchar parte de lo que dijo.
7: Legalmente, si la autoridad mexicana dice que no encontró elementos para proceder en su contra, tiene derecho a regresar al cargo. Pero políticamente, Sinaloa sigue teniendo enormes preguntas, pues sin resolver. Existen muchos señalamientos, vienen desde Estados Unidos, y además el contexto de violencia y las investigaciones muy relacionadas con el caso del maestro Héctor Melesio Cuen generan muchas dudas y mucha desconfianza. Tampoco acepto que la fiscalía general no encontró pruebas. Necesitamos transparencia, necesitamos más investigaciones serias. Él va a regresar con la frente muy en alto, pero todos tenemos mucha duda de qué es lo que está sucediendo. Y espero en Dios que de veras no

0: se vaya a recrudecer esta violencia, esta inseguridad.
1: Pues esta parte de lo que dijo Gabriela Rodríguez, sobre todo hizo énfasis en ese tema, el tema de la incertidumbre que priva en el sentido de lo que va a ocurrir con este tema de la inseguridad y la violencia en el estado, Enrique. Es el reporte.
2: Muchas gracias, Humberto. Muchas gracias por la información. Vamos a una pausa comercial, 1:25 p.m. Vamos a una pausa y regresamos.
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4: Es la 1:28 y tenemos más para usted en Viva la Noticia. Le comento que el tema de lo que tiene que ver con el sector triguero se mantiene en lo que es la expectativa del pago de los apoyos. Estos apoyos que se habría dicho estarían ya canalizándose y entregándose. Mi compañera Briseida Villarreal le tiene el reporte. Briseida, qué gusto saludarte, muy buenas tardes.
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6: Enrique, audiencia de Viva la Noticia. Productores de Sinaloa prevén que hoy inicie el registro para el pago de apoyos al trigo. El sector triguero mantiene la confianza en que este viernes inicie el registro para acceder al apoyo de 2,000 pesos por tonelada, beneficio destinado a 3,900 productores del estado de Sinaloa. Así le informó Baltasar Hernández Encinas, líder de trigueros en el Valle del Carrizo. Hernández Encinas detalló que aunque el trámite estaba programado para el pasado jueves 20 de agosto, este se pospuso para este viernes 21 debido a capacitaciones del personal. Escuchemos.
7: Pero hasta ahora va a ser porque hasta ahora están dando el curso ahorita, creo que le están dando el curso a las 10:12. Se

0: se van a conectar y le van a dar el curso. Y después del curso, entonces ya les asigna un usuario y ya puede acceder al sistema.
1: El dirigente explicó que los 2,000 pesos acordados por tonelada serán fundamentales para dar continuidad a la actividad agrícola y arrancar el próximo ciclo, a pesar del complicado panorama financiero. Escuchemos.
0: Pues lo que pasa es que como salimos muy, muy raspados, incluso quedamos con cobertura vencida, por lo menos va a permitir pues pagar lo que nos salimos debiendo y que nos quede un remanente para iniciar el ciclo, los trabajos del ciclo, mientras se consigue crédito u otra cosa. Pero eso va a permitir, pues, de alguna manera seguir la actividad, si es que también es.
1: A pesar de las complicaciones, Hernández Encinas reiteró que el sector confía en que los pagos fluirán sin contratiempos, ya que la Secretaría ha ido cumpliendo con lo acordado. Escuchemos.
0: Sí, tengo plena confianza que sí, porque sí está cumpliendo la Secretaría. Está cumpliendo con lo acordado.
1: De esta forma, el sector agrícola demuestra la confianza en la Secretaría de Agricultura del Estado y, posiblemente, el líder agrícola adelantó que mantendrán las citas de diálogo con el gobierno federal para definir el futuro del campo, los precios de garantía y el comportamiento del mercado, aún con estos apoyos. Pues comentó que estos diálogos, estas reuniones son permanentes debido a los constantes temas de importancia que van surgiendo en el ámbito agrícola, ya que pues el difícil panorama continúa presentándose en un punto, pues, como ya lo señalaba, un punto económico que aún pues sigue en solución. Audiencia de Viva la Noticia, esta es la información desde la ciudad de Los Mochis. Yo soy Briseida Villarreal, que tengan excelente tarde.
2: Muchas gracias, Briseida, gracias por la información. Bueno, pues una condición de una expectativa que está ahí presente y que, bueno, estamos muy pendientes de lo que suceda con este tema del trigo allá en el norte de Sinaloa. En más de la información, el tema de la señalización es uno de los temas que, según el INPLAN en Mazatlán y su directora Leticia Alvarado, consideran necesario, porque, bueno, hay muchas zonas que son de riesgo, que no se encuentran identificadas, y que eso es un elemento muy, muy fundamental para una ciudad. Mi compañero Álvaro Sandoval le tiene el reporte. Álvaro, qué gusto saludarte. Muy buenas tardes.
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4: ¿Qué tal, Enrique? Buenas tardes. Buenas tardes al auditorio de Viva la Noticia. La colocación de señalética en las zonas de riesgo de inundaciones de Mazatlán sería una herramienta útil para prevenir a las familias que habitan en estos sectores y pues también permitirles identificar con mayor facilidad los puntos donde existe mayor vulnerabilidad durante la temporada de lluvia, señaló la directora del Instituto Municipal de Planeación, aquí en el puerto. Leticia Alvarado Fuentes explicó que existe ya un estudio elaborado por Conselva, Comunidades y Costas, en conjunto con el INPLAN, en el que se identifican las áreas de la ciudad con mayor riesgo de inundaciones, y de acuerdo con este documento, son alrededor de 102,000 personas que viven actualmente en estos sectores considerados inundables y que año con año pueden resultar afectados por las lluvias. Alvarado Fuentes destacó que la información contenida en el estudio es detallada al grado de identificar las zonas vulnerables prácticamente manzana por manzana. Consideró que este nivel de información puede aprovecharse para fortalecer las acciones preventivas y llevarlas directamente a comunidades o colonias que enfrentan mayores riesgos durante los fenómenos meteorológicos. Escuchemos lo que comentó la directora del INPLAN.
5: Pero sí me parecería que sería muy útil poder tener indicadas cuáles son las zonas de riesgo, tener más claros cuáles son las rutas de evacuación, ¿no? El trabajo que hace Protección Civil, que sin duda lo hace lo mejor que puede, me parece que se complementaría muy bien. Ni el ayuntamiento eventualmente tiene el personal para aquí no, aquí no, aquí no, aquí no, es difícil.

0: ¿Cuándo es necesario salir de sus viviendas o trasladarse a un sitio seguro? La directora del IMPLAN recordó que el municipio también cuenta con un atlas de riesgo, documento oficial que se encuentra a disposición de la ciudadanía y que contiene información sobre las diferentes zonas susceptibles. Pero, sin embargo, dijo, reconoció que esto, que se trata de una herramienta técnica, pues, un poco extensa, y cuya consulta, pues, puede resultar complicada para la población en general, especialmente, pues, para la gente que no está familiarizada con este tipo de documentos. Escuchemos.
1: Consultar el Atlas es bien difícil, es un instrumento técnico muy difícil de consultar. Sí. Y sin embargo, Conselva y nosotros postulamos para hacer un estudio de riesgos y vulnerabilidad ante el cambio climático que tiene un visor. Si tú entras a la página de Conselva, puedes ver el visor y está relativamente sencillo de ser ubicado, identificado. Entonces, esa sería, a propósito de la digitalización, una manera en que las personas pudieran saber cuáles son las zonas de más riesgo de inundación, que lo conocen, pero pues bueno, ahí tenerlo para prevenir. Sin embargo, no todo mundo tiene las posibilidades, el acceso a ver un visor en el celular.
0: Por último, Alvarado Fuentes consideró que contar con estos avisos visibles en calles y sectores susceptibles de inundación ayudaría a generar una mayor cultura de prevención en Mazatlán, particularmente durante la temporada de lluvias, cuando aumenta el riesgo para miles de familias. Y pues recordemos las lluvias de finales de julio que dejaron alrededor de 500 familias afectadas por acá, por la zona sur del municipio. Hasta aquí el reporte, Enrique. Buenas tardes.
2: Gracias por la información. Mira que sí, es bien importante esta información que nos presenta nuestro compañero. Y bueno, en ese sentido, hay municipios, y me van a odiar en Mazatlán, pero en Culiacán existe esa condición. Hay muchos lugares donde hay señalética, pero también en el caso de los lugares donde se avistan cocodrilos, también se tiene esa información que está en algún lugar cerca de esos puntos, y es bien importante que se trabaje más en eso para generar lo que se tenga que generar. Es la 1:38 PM. Le informo que hasta el momento las especulaciones que ha habido sobre el retorno del arquitecto Juan de Dios Gámez Mendívil a su función como presidente municipal, de la cual solicitó licencia, no hay todavía señales. Hoy hay agenda vespertina que estará encabezando la presidenta interina, y hasta este momento no se tiene nada. Vamos a ir a una pausa comercial. Al regreso de la pausa le tenemos más información.
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4: La 1:42 PM, tenemos más para usted en Viva la Noticia y vamos a la información de los deportes que le presenta mi compañero Charlie Calderón.
5: Hola, ¿qué tal? Soy Charlie Calderón y sean bienvenidos a otro segmento deportivo. Tenemos por delante un fin de semana con mucha actividad. La Liga MX presenta duelos que prometen emociones, mientras que en el mercado internacional continúa el interés por los jugadores mexicanos. Además, la selección mexicana sigue tomando forma con nuevas incorporaciones al cuerpo técnico de Rafa Márquez. Y en la Fórmula 1, Max Verstappen acaba de asegurar su futuro con Red Bull. Vamos con toda la información, así que arrancamos. Así es, señoras y señores, la Liga MX se prepara para un fin de semana cargado de partidos interesantes y con equipos que necesitan sumar estas primeras jornadas. La actividad arranca este viernes con dos encuentros muy interesantes. A las 6:00 PM, Tigres se enfrenta al Atlante en un duelo que pondrá frente a frente a dos equipos con objetivos muy distintos. Más aparte, unos Tigres llenos de rumores por la supuesta llegada de Vucetich, que ha generado mucha controversia alrededor de los Tigres. Más tarde, a las 8:00 PM, América se mide ante Juárez. Otro encuentro que promete emociones y que tendrá los reflectores puestos sobre el conjunto azul crema. Y el sábado también tendremos mucha acción. Chivas enfrenta a los Cholos a las 4:00 PM, un partido en el que el rebaño buscará imponer condiciones ante un conjunto fronterizo que siempre suele complicar los partidos. Y finalmente a las 8:00 PM, Cruz Azul se mide ante el Atlas, un partido que por supuesto también será muy interesante. Así que hay opciones para todos los aficionados durante este fin de semana. Cuatro partidos que desde el papel lucen bastante atractivos y que podrían comenzar a marcar diferencias importantes en la competencia. Y hablando de futbolistas mexicanos, Mónaco no quita el dedo del renglón por Eric Lira. El mediocampista de Cruz Azul mantiene como prioridad la posibilidad de llegar al fútbol francés, incluso después de haber rechazado una importante oferta precedente del fútbol árabe. Las negociaciones entre Cruz Azul y Mónaco han avanzado y el club francés ya presentó una segunda propuesta por el jugador. De acuerdo con información de fuentes cercanas a la máquina, esta oferta es de $6 millones, además de otros 2 millones en variables por el 80% de los derechos del futbolista. Sin embargo, hay que señalar que su salida todavía no está cerrada. Lira ha despertado el interés internacional, la posibilidad de jugar en la Ligue 1 representa una oportunidad importante para continuar su crecimiento en Europa. Ahora habrá que esperar si Cruz Azul y Mónaco consiguen llegar a un acuerdo definitivo. La selección también comienza a tomar forma con la incorporación de nombres importantes al proyecto encabezados por Rafa Márquez. Uno de los más destacados es Andrés Guardado, quien aceptó integrarse como auxiliar del nuevo entrenador del conjunto nacional. La llegada del histórico mediocampista representa una experiencia y conocimiento dentro de un cuerpo técnico que comienza a tomar forma. Pero no sería la única incorporación. Aparece el nombre de Javier Mancisidor, entrenador de porteros que trabajó con Pep Guardiola en el Manchester City y que podría sumarse al proyecto como responsable de esa área. Después de que Javier Aguirre dejara el cargo al frente de la selección, Rafa Márquez tomó el relevo con la mirada puesta en un proceso de largo plazo. Ahora los próximos partidos servirán para comenzar a conocer la idea del nuevo cuerpo técnico y sobre todo la manera en que Rafa Márquez pretende construir su proyecto al frente del equipo nacional. Y nos vamos para cerrar con la Fórmula 1, porque Max Verstappen y Red Bull Racing acaban de asegurar una relación que ya es histórica. La escudería confirmó una renovación del piloto neerlandés hasta 2030, por lo que Verstappen llegará a 16 años vinculado con Red Bull. Su historia comenzó en 2014, cuando ingresó al programa de jóvenes pilotos de la escudería. Un año después, debutó en la Fórmula 1 con Toro Rosso, el equipo hermano de Red Bull, y su talento dio para que muy pronto diera el salto para el equipo principal. Ahora, con esta renovación, Red Bull blinda a una de las principales figuras frente a los rumores y posibles ofertas que habían surgido durante la temporada. Verstappen seguirá siendo una pieza central del proyecto y tendrá varios años más para continuar escribiendo su historia dentro de la máxima categoría del automovilismo. Y así cerramos con un fin de semana de mucha actividad de la Liga MX. Eric Lira sigue en la mira del Mónaco. La selección mexicana suma experiencia y talento al proyecto de Rafa Márquez y Max Verstappen asegura su futuro con Red Bull hasta 2030. Gracias por acompañarnos. Yo soy Charlie Calderón para Viva la Noticia.
4: Son las 1:47 p.m. Gracias, Charlie Calderón, por la información. Le comento a usted que la Secretaría de Gobernación, en el comunicado que divulga hace unos minutos, establece lo siguiente. La Secretaría de Gobernación informa que la decisión del doctor Rubén Rocha Moya de reincorporarse a sus funciones como gobernador del estado de Sinaloa responde exclusivamente a una determinación de carácter personal. En su momento, la Fiscalía General de la República informó que mantiene abiertas carpetas de investigación relacionadas con las 10 personas señaladas por el Departamento de Justicia de los Estados Unidos, entre ellas el gobernador de Sinaloa. Asimismo, la Secretaría de Relaciones Exteriores ha solicitado de manera reiterada al Departamento de Justicia de los Estados Unidos que aporte las pruebas correspondientes que sustenten los señalamientos realizados. En este sentido, corresponde a la Fiscalía General de la República, en el ámbito de sus atribuciones y de acuerdo con el avance de las investigaciones, proporcionar la información adicional que considere pertinente. La Secretaría de Gobernación refrenda su respeto a las facultades de las instituciones componentes y al debido proceso en el desarrollo de cualquier investigación. Así pues, este comunicado de la Secretaría de Gobernación sobre la condición pues del maestro Rubén Rocha Moya. Vamos a una pausa comercial y regresamos.
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2: Es la 1:51 y vamos a más aquí en Viva la Noticia. Le comento a usted que vamos en la información policíaca y vamos con mi compañero José Ángel Beltrán. José Ángel, qué gusto saludarte. Muy buenas tardes.
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3: ¿Qué tal, Enrique? Muy buenas tardes, un gusto saludarte a ti también. Durante el transcurso de este viernes fueron identificadas las 3 personas que fallecieron durante el trágico accidente registrado la mañana de este viernes sobre la Costerita, frente a una gasolinera a la altura del fraccionamiento Infonavit Barranco. Se trata de Wilfrido, de quien no proporcionan edad, con residencia en el fraccionamiento Bugambilias, Jesús Ernesto y Evelyn, de 26 años de edad, con domicilio en el fraccionamiento Altura del Sur. Durante el mismo percance resultó una pareja gravemente herida, quien aún no ha sido identificada, y continúan internada en el hospital. El accidente se registró a la altura del kilómetro 12+400 sobre los carriles de circulación que conducen de poniente a oriente de la citada carretera. El reporte señala que las 5 personas circulaban a bordo de una camioneta color ocre Toyota Tacoma cuando se impactaron por alcance contra un camión de carga con material orgánico que presuntamente era trasladado hacia el basurón. Durante el percance, los 2 hombres y la mujer quedaron sin vida en el lugar a consecuencia de las graves lesiones que sufrieron, mientras que la pareja que logró sobrevivir a este accidente fue trasladada al hospital, y donde su estado de salud es reportado como delicado. Las maniobras para que se realizaron en el lugar duraron un par de horas y provocando fuerte congestionamiento vial en la zona. Aquí la información general, Enrique. Muy buenas tardes.
2: Buenas tardes, José Ángel. Muchas gracias. Vaya accidente y penoso accidente por el saldo que registra. Vamos a más y vamos con mi compañero Luis Satarain con la información de la policía de Mazatlán y el sur de Sinaloa. Luis, qué gusto saludarte. Muy buenas tardes.
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4: Hola, ¿qué tal? Muy buenas tardes, Enrique. Saludarte también al auditorio de Viva la Noticia. Por resulta y resalta que de nueva cuenta fue localizada otra persona asesinada en la autopista Culiacán, Mazatlán. El hallazgo fue en el kilómetro 21, esto a la altura del entronque de la comunidad de El Recreo. Según el cuerpo, fue encontrado por personas de la comunidad antes mencionada, los cuales pasaron por el lugar. Cuando las autoridades llegaron al lugar, confirmaron el reporte y observaron que el hombre ya lo contaba con vida, ya que presentaba varios impactos de arma de fuego. Lo que sí pudieron observar es que este vestía solo un pantalón de mezclilla azul y se cree que tenía aproximadamente 30 años. En otra información, todavía conocer que elementos estatales detuvieron a 3 civiles en la colonia Francisco y Madero tras atender una denuncia anónima sobre un inmueble presuntamente donde utilizaban para la venta de drogas. Durante la inspección fueron aseguradas 2 armas cortas, 3 cargadores, 537 cartuchos aproximadamente y 1100 dosis de presunto cristal con un peso cercano a los 300 gramos y una camioneta Jeep Cherokee modelo 2025. Los detenidos y los indicios fueron asegurados y puestos a disposición de la Fiscalía General de la República. Enrique, es la información que tenemos aquí en el sur de Sinaloa. Saludos, muy buenas tardes.
2: Muchas gracias, gracias por la información, Luis, y vamos a más información policiaca. Vamos hasta el norte de Sinaloa con mi compañero Humberto González, en la información policiaca de el municipio de Ahome y el norte de Sinaloa. Humberto, qué gusto saludarte, muy buenas tardes.
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5: Muy buenas tardes, vamos rápidamente con información policiaca. Bueno, la Fiscalía de Justicia confirmó el día de hoy que está abierta ya una investigación por el reporte de la privación de la libertad de José Pimentel Moncada. Él es el presidente del mercado de abasto de Los Mochis, conocido como La Yarda Grande, un hecho que ha trascendido en las últimas horas. El vicefiscal en la zona norte, Jesús Arnoldo Serrano Castelo, confirmó que desde que se recibió el reporte, un grupo de elementos de la Policía de Investigación mantiene contacto con la familia y realiza las diligencias correspondientes. También el vicefiscal evitó confirmar si jurídicamente el caso puede ser considerado un secuestro o un levantón debido a que la información forma parte de una carpeta de investigación. están en contacto con la familia. La familia dio a conocer un video en donde de alguna manera confirmó antes que la autoridad el hecho que había ocurrido el día de ayer. No se han dado mayores detalles, salvo de que está desaparecido y que había sido privado de la libertad esta persona de apellido Pimentel. También el vicefiscal dijo que la investigación se mantiene desde el momento en que se recibió el reporte y pidió manejar con cuidado la información para no afectar las diligencias. El vicefiscal también agregó que no tiene información que permita establecer si previamente hubo amenazas o alguna otra circunstancia a este hecho, pero esta situación sí ha generado mucha incertidumbre, preocupación en los Mochis por tratarse de una persona conocida, una persona que se dedica además al tema agrícola y el tema productivo, obviamente el comercio, ahí en un establecimiento como es la Yarda Grande, que es pues muy visitado todos los días aquí en el caso de los Mochis. Es el reporte que tenemos esta tarde, Enrique.
2: Muchas gracias, Humberto, gracias por la información. Vamos a más, y vamos con Claudia Araujo, que nos da un reporte final de lo que está aconteciendo en gobierno del estado. Claudia, adelante con tu reporte, si eres tan amable.
6: Buenas tardes, Enrique, amigos de Viva la Noticia de nueva cuenta. Efectivamente, comentarles que la atención se mantiene este viernes en Palacio de Gobierno, pues aquí en Culiacán, ante el regreso de Rubén Rocha Moya al ejercicio de la gubernatura del estado, esto después de permanecer 112 días separado temporalmente del cargo. Rocha Moya, hay que recordar, solicitó licencia el pasado 1 de mayo ante el Congreso del Estado, argumentando que buscaba no interferir en las investigaciones de la Fiscalía General de la República, esto relacionadas con los señalamientos realizados desde Estados Unidos. Este viernes 21 de agosto concluyó el periodo de licencia y el mandatario anunció su reincorporación como gobernador constitucional de Sinaloa, señalando que continuará en el cargo hasta el 31 de octubre del 2027. Rocha Moya ha rechazado los señalamientos que lo relacionan con actividades del crimen organizado y sostiene que no ha cometido ningún delito. Durante la mañana también, como bien les comentábamos, Rubén Rocha Moya arribó al Palacio de Gobierno, donde sostuvo y sostiene reuniones con integrantes de su gabinete y participó en asuntos relacionados con la seguridad del estado. Su llegada ocurrió en medio de la presencia de medios de comunicación y de madres buscadoras que mantienen una protesta en las inmediaciones del recinto. A la espera de su declaración en Palacio de Gobierno, pues se mantiene la expectativa ante la posibilidad de que el gobernador pues ofrezca una declaración ante los medios de comunicación para explicar las circunstancias de su regreso, su posición frente a los señalamientos que originaron su licencia y las acciones que emprenderá a partir de su reincorporación. Hasta estos últimos reportes, Enrique, pues no se había producido todavía, pues ni se ha producido una conferencia amplia con medios después de este regreso al recinto, aunque el gobernador ya había hecho público su regreso al cargo y posteriormente pues ingresó a Palacio de Gobierno. También comentarles que pues este regreso, como todos sabemos, ocurre en un contexto particularmente delicado para Sinaloa. Las acusaciones provenientes de Estados Unidos pues han generado cuestionamientos políticos y diplomáticos. La Secretaría de Gobernación indicó que este viernes que la reincorporación de Rocha Moya fue una decisión personal y que las investigaciones de la Fiscalía General de la República relacionadas con los señalamientos continúan abiertas. El regreso también coincide con pues todos estos acontecimientos recientes. Y comentarles también, como resumen hasta este momento, los hechos confirmados han sido los siguientes. Rubén Rocha Moya concluyó su licencia temporal y retomó pues formalmente el cargo de gobernador de Sinaloa. Permaneció, ya sabe, aproximadamente 112 días separado del cargo y se encuentra actualmente en Palacio de Gobierno sosteniendo pues estas reuniones. El gobernador mantiene su postura de rechazo a los señalamientos en su contra. Pues Enrique, comentarte que de nueva cuenta solamente los que han estado saliendo, se ve que entran y salen camionetas de funcionarios. En estos momentos la última que acaba de salir fue la secretaria de Turismo, Mireya Sosa Osuna, donde pues tampoco no se detuvo ante los medios de comunicación. Y decirles pues que al cierre de este reporte la atención permanece concentrada aquí en Palacio de Gobierno, pues a la espera de que Rubén Rocha Moya salga ante los medios y emita un posicionamiento directo sobre su regreso al cargo y sobre los temas que han marcado su ausencia durante los últimos 112 días, Enrique. Pues este es el reporte, Enrique.

0: estaremos muy atentos y sobre todo también informándoles a través de Viva la Noticia, minuto a minuto, todo lo que llegue a pasar, si sale el gobernador en estos próximos minutos, en estas próximas horas, y las declaraciones que llegue a dar ante su regreso.
1: Muchas gracias, Claudia, gracias por tu reporte, estaremos muy pendientes de lo que pueda suceder.
0: Gracias a ustedes, nos vemos.
1: Buenas tardes, es Claudio Araujo, ahí desde la Unidad Administrativa de Palacio de Gobierno, donde un grupo amplio de reporteros está muy pendiente de la eventual salida del gobernador del estado de Sinaloa o la convocatoria a algún tipo de información que se pueda dar por la autoridad del gobierno del estado sobre esta situación. Muchas de las personas que están ya saliendo son personas que estuvieron en algunos ejercicios de el retorno del gobernador del estado, una de ellas la Secretaría de Turismo, y bueno, otros funcionarios y funcionarias que tuvieron esa misma interacción. Así llegamos al final de este espacio informativo, por su atención y compañía, muchas gracias. A nombre de todo este equipo de profesionales de la comunicación, la radiodifusión, el periodismo y las redes sociales, Enrique Gil Vargas le agradece el favor de su atención, le invito para que en punto de las 6 de la tarde nos acompañe en la revuelta y media. Estaremos platicando en la mesa de análisis de este regreso del gobernador Rubén Rocha Moya y ya verá que se va a poner muy bueno. 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Gracias, que tenga un muy buen provecho y nos vemos en punto de las 6 de la tarde.
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0: Gracias.
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1: Son las 2:45.
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1: Son las 3:07.

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1: Son las 3:24.
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0: las 3:50.
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2: Muy buenas tardes, soy Roberto Chávez, el amigo de todos, y desde Oscar 90.1 FM estamos transmitiendo en vivo y en directo de manera digital en nuestras redes sociales con más de 80 años de experiencia. Saludos a la gente de la Cruz de Lota, Costa Rica, El Dorado y a todo el Valle de Culiacán. Nuevamente estamos en el programa Hablemos de Sexo con Roberto y tenemos como invitado especial al psicólogo David Mesa. David Mesa es un psicólogo especializado en terapias humanista, conductual y gestal, comprometido con el bienestar y desarrollo personal de sus pacientes. Su enfoque se centra en la persona como un todo, trabajando en la integración de cuerpo, mente y emociones para alcanzar una vida plena y equilibrada. Qué gusto verte nuevamente, David. En nuestro programa anterior hablamos de amor y límites y hoy queremos llevar esa conversación a un terreno donde los límites pueden volverse todavía más complicados en la sexualidad.
3: ¿Qué tal, Roberto? Un gusto.
2: Muy buenas tardes, David. ¿Cómo te encuentras?
3: Muy bien.
2: Seguramente muchos hemos escuchado frases como: si me amas, deberías hacerlo. Si no quieres tener sexo conmigo, ya no me deseas. Somos pareja, es normal. O si no lo haces conmigo, alguien más lo hará. Entonces la pregunta de hoy, David, es: ¿dónde termina el amor y en dónde empieza el control?
3: Yo comenzaría con la idea sencilla de que amar a alguien no significa tener derecho sobre el cuerpo de la otra persona. Podemos pensar y desear a nuestra pareja, necesitar intimidad y sentirnos rechazados o frustrados, pero eso no quiere decir que esas emociones nos den derecho a presionar al otro para obtener algo, ¿no? Que lo sexual. Claro. La sexualidad tampoco es solamente física, tiene una dimensión que yo diría emocional, que es parte de la autoestima, claro, la seguridad, un vínculo, miedo también funge ahí, el deseo, la comunicación y la libertad son muy importantes dentro
2: de eso. Claro, y sobre todo, David, y hoy no queremos simplemente decirle a la gente que está bien o está mal. Queremos analizar frases y situaciones que parecen normales y preguntarnos qué hay detrás.
3: Exactamente, hoy no vamos a diagnosticar una relación por solo una frase, ¿no? Como lo habíamos dicho hace ratito. Vamos a tratar de observar el contexto también, la intención y los patrones.
2: Así es. Fíjate, David, que la Organización Mundial de la Salud aborda la salud sexual como un estado de bienestar físico, emocional, mental y social relacionado con la sexualidad y destaca la importancia de relaciones respetuosas y experiencias libres de coerción, discriminación y violencia. Y vamos a empezar con una frase que seguramente muchos hemos escuchado: si me amas, deberías.
3: Ajá.
2: El objetivo aquí es diferenciar deseo, petición y presión.
3: Así es.
2: Introducir consentimiento y diferencia de deseo. David, ¿qué pasa cuando utilizamos el amor para conseguir una respuesta sexual?
3: Pues es importante recalcar que hay una diferencia entre expresar un deseo, hacer una petición y ejercer presión, ¿no? Por ejemplo, tengo ganas de estar contigo, expresa deseo.
2: Claro.
3: ¿Te gustaría tener relaciones conmigo? Es una petición, le estoy preguntando a la otra persona si desea. Si me amas, tendrías relaciones conmigo. Esta frase es muy importante y pone en duda los sentimientos de la otra persona, ¿no? Es, ¿a poco si te amo estoy obligada?
2: Así es.
3: Esto es para tratar de intentar tener una respuesta sexual, ¿no? El conseguir el acto sexual con la persona.
2: Entonces, David, querer sentirnos deseados, ¿es válido?
3: Sí, es válido, es muy humano quererse sentir deseado. De hecho, es parte de lo que nos valida como personas muchas veces, o nuestra autoestima. El problema aparece cuando esa necesidad se convierte en una obligación para la pareja.
2: Claro, la verdadera prueba quizá está cuando uno quiere y el otro no.
3: Exactamente, el límite aparece cuando existe una diferencia, ¿no? Yo quiero, tú no. Ahí podemos observar qué tan saludable es esta dinámica.
2: Claro.
3: Por ejemplo, hay tres formas de decirlo. en la parte de lo que es el deseo, tengo ganas de estar contigo, como las frases que estaba diciendo ahorita.
2: Claro.
3: Tengo ganas, es mi deseo hacia ti. Petición, ya te estoy preguntando yo, ¿te gustaría que tuviéramos relaciones sexuales? O sea, pido permiso, te pregunto a ti si quieres, quiero ver si tú tienes deseo también.
2: Claro.
3: Y la presión se usa con la frase que empezamos, si me amas, deberías hacerlo. Entonces, ya empiezo a someter a la otra persona a cuestionar si realmente quiere o no.
2: Claro. ¿Y si la persona dice que solamente está diciendo cómo se siente?
3: Expresar cómo me siento es válido, ¿no? Me siento rechazado y quiero hablarlo. Es diferente de si no haces esto, significa que no me amas. Que es una forma de chantaje, por así decirlo.
2: Claro. Y fíjate, David, que hay un caso hipotético de una mujer de 27 años.
3: Ajá.
2: Mi novio quiere tener relaciones más seguido. Cuando le digo que no tengo ganas, me dice que seguramente ya no lo deseo y que si realmente lo amara, tendría ganas. Muchas veces termino aceptando para que no se enoje.
3: Okay.
2: David, ¿aquí estamos ante una diferencia de deseo o ante presión?
3: Es una forma de presión, ¿no? La diferencia del deseo es normal. Lo preocupante está en el término aceptado para que no se enoje. O sea, ahí cuando yo ya digo...

0: Para que no se enoje, ya estoy cediendo
1: Claro.
0: posiblemente a algo que va en contra de lo que estoy queriendo en el momento, ¿no?
1: Así es.
0: La pregunta no es solamente si termino diciendo sí, es si puedo decir libremente, es decidir libremente
1: Claro.
0: esto.
1: Entonces, David, sentirse rechazado es válido, pero utilizar ese sentimiento para presionar es otra cosa.
0: Sí, ya que tenemos que tratar de manejar nuestras emociones, ¿no? El aceptar la contraria, el de lo que nosotros decíamos, es parte de lo que nos hace a nosotros como pareja. O sea, yo puedo respetar esa decisión de mi pareja. Si mi pareja en el momento no quiere, ya es muy válido también de la otra parte
1: Claro.
0: y no quiere decir que no me ame.
1: Por eso es importante la comunicación de
0: Eso.
1: una excelente relación de pareja. David, ¿se puede amar a alguien y no tener ganas de sexo?
0: Sí, se puede amar a alguien y no tener ganas del sexo en el momento, posiblemente, porque no hay deseo, porque no hay intención de lo sexual en el momento.
1: Por otra parte, ¿una pareja tiene obligación sexual por llevar mucho tiempo junta?
0: No. Nosotros tomamos nuestras decisiones como pareja, no es como decían, los deseos son aparte.
1: Claro.
0: No por ello no se deberíamos de sentir obligados a estar con la persona simplemente porque llevamos muchos años juntos.
1: ¿En qué momento, David, insistir se convierte en presión?
0: Cuando empezamos a chantajear, ya cuando empezamos a decir es que no lo haces porque no me amas, es que si me amaras lo hicieras. En esos momentos cuando empezamos a chantajear es cuando ya empezamos a presionar a la persona en tratar de doblegar lo que siente o piensa.
1: Como decir no sin sentirse culpable.
0: Exactamente, eso es lo más importante, ¿no? No sentirse culpable por no aceptar la propuesta de la otra persona.
1: Ahí, en el me siento culpable, el objetivo fundamental es la culpa, la deuda emocional, el sexo por compromiso y la diferencia de deseo.
0: Así es.
1: Hay personas, David, que dicen, nadie me obliga, pero siento que debería hacerlo. ¿Por qué puede pasar?
0: Podemos construir como una deuda emocional, ¿no? Pensamos en si es mi pareja, llevamos mucho tiempo juntos, ha hecho muchas cosas por mí, no quiero decepcionarlo. Ahí es donde estamos creando ya una deuda emocional con mi pareja. Entonces, muchas veces es lo que nos cede ante la presión, ¿no? Entonces la sexualidad empieza a sentirse como una obligación. O sea, tengo que tener sexo contigo para no decepcionarte o porque te debo algo, ¿no? Porque has hecho mucho por mí.
1: Entonces, David, ¿quiere decir que existe una deuda sexual dentro de una relación?
0: No es que se tenga una deuda dentro de la relación, ¿no? Puede existir un acuerdo, una necesidad sexual o una incompatibilidad, pero no una deuda sexual. No todo encuentro que inicia con un poco de deseo es necesariamente problemático, ¿no? Algunas personas descubren el deseo ante la cercanía que tiene con otra persona. La clave es conservar la libertad que se tiene para participar, continuar y detenerse también.
1: Claro.
0: Si alguien participa principalmente para evitar una discusión o una reacción de su pareja, vale la pena que estés revisando qué es lo que está pasando dentro de la relación, ¿no? ¿Qué dinámica llevamos? ¿Por qué estoy aceptando de esta manera? Y checar estas dudas que pueden surgir.
1: Claro. Y tú, David, como profesional que eres en la materia, ¿qué diferencia hay entre no tenía muchas ganas, pero después sí? Y no quería, pero acepté porque sabía que habría problema.
0: Aquí en el segundo caso aparece un elemento muy importante, ¿no? Lo que estabas diciendo. Esa persona está actuando para evitar consecuencias.
1: Claro.
0: Pongo el ejemplo de lo que me decía un paciente, ¿no? Mi esposa tiene menos deseo que yo, me obliga, pero cuando le digo que me siento rechazado, ella termina teniendo relaciones aunque no quiera, es lo que él me decía. Después, muchas veces me siento culpable porque siento que la estoy presionando. Entonces ya le está generando
1: Claro.
0: una culpa por lo que está pasando, ¿no?
1: Exactamente. Aquí parece que los dos están sufriendo.
0: Sí, él se siente rechazado porque la pareja no quiere. Él expresa su dolor, ella siente la culpa, tiene sexo sin deseo y después ambos quedan peor, ¿no? Al final de cuentas, el sentimiento de culpa es para los dos.
1: Claro.
0: La solución no es que ella tenga sexo para quitarle el sentimiento de rechazo a la persona, al final de cuentas son sus emociones, ni que ella caiga en sus necesidades, ¿no? La solución es hablar de la diferencia sin convertirla en una obligación total.
1: Y aquí, David, ¿qué preguntas podrían hacerse?
0: Por ejemplo, lo que te puedes preguntar es, ¿qué necesito yo Para sentirme conectado contigo, puede ser una de las preguntas que le puedo hacer al otro.
1: Claro.
0: Me puedo hacer a mí mismo. ¿Hay algo que me esté afectando en mi deseo o que esté afectando en tu deseo, si eres la persona que rechaza? ¿Qué formas de intimidad disfruto? ¿Qué es lo que me apasiona? ¿Qué es lo que me calienta, diría la gente, ¿no? Normalmente. Y también, ¿qué podemos hacer cuando uno quiere sexo y el otro no? O sea, como para ver qué acuerdos podemos generar dentro de esto.
1: Exactamente. La intimidad compartida nace del deseo y el acuerdo, no de una deuda emocional.
0: Exacto.
1: La libido no tiene una frecuencia universalmente correcta.
0: No, ahí puede haber dos libidos dentro de una pareja. Uno puede ser un 100 y otro puede ser un 40, un 50, y no quiere decir que...
1: Aquí en estos casos tienen que estar conectados los dos a la misma frecuencia.
0: Ajá, puede que el libido de una de las parejas esté en 50, pero porque no esté conectado emocionalmente, posiblemente en ese momento con su pareja, o sexualmente no se sienta bien.
1: Y aquí en estos casos, David, ¿qué pasa cuando el hombre está al 90% y la mujer está al 30% o al 40%?
0: Ahí creo que es muy importante checar qué es lo que le puede ayudar a mi pareja a subir el libido, o por qué mi pareja tiene un libido tan bajo, ¿no? Podemos checar, podemos revisar en terapia, podemos revisar eso, que si es parte de lo que es el autoestima, el sentirse ella atractiva, fuera de lo que es lo emocional o fuera de lo que es la psicología también, lo que son las hormonas, porque son parte de lo que afectan dentro que es el libido en las mujeres, en el hombre, y checar estas partes, ¿no? Son cosas que podemos estar revisando. Si no es emocional, checar el cuerpo, qué es lo que está diciendo mi cuerpo y qué es lo que quiera.
1: La persona con mayor deseo puede expresar frustración sin exigir sexo.
0: Sí, muchas veces entra lo que es el mal humor en la pareja, ¿no? En el que se siente tan frustrado porque se siente rechazado, porque no obtiene esto que quiere, y trata de tener como estas berrinches de adulto, ¿no? Malhumorado, el estar haciendo esto, el aplicar el castigo del hielo, ¿no? El de no te hablo, estoy enojado contigo. Entonces todas esas partes se ven muy comunes.
1: Y andas de malas, nada te parece bien.
0: Sí, entonces trato de alejarme de la persona por lo mismo, ¿no?
1: La persona con menor deseo puede poner límites sin ser culpable de la frustración del otro.
0: Sí, de hecho es muy importante, ¿no? Porque como lo hemos estado hablando en todo este principio del tema, no es obligación que yo tenga que tener sexo contigo simplemente porque tú quieres tener sexo, porque tú ahorita te sientes con ganas. Yo puedo decir que no porque yo ahorita no me siento, porque yo sé que no lo voy a disfrutar, o porque simplemente
1: no tengo ganas.
0: No tengo ganas.
1: Y se tiene que respetar.
0: Y se tiene que respetar, exactamente.
1: Negociar no significa convencer. Significa comprender necesidades y límites.
0: Ajá, y creo que de lo que habíamos estado hablando y lo que decíamos, que puede pasar cuando uno tiene el libido más alto que el otro, el negociarlo puede ser, ¿no? A lo mejor ahorita no te sientes con el libido tan alto, pero negociar el cómo puedo llevarte que tu libido crezca, esto puede ayudarnos para podernos conectar, ¿no?
1: Y fíjate que hay una palabra muy coloquial y muy que a menudo se expresan muchas parejas. Sí. Siempre le dice el uno al otro, ya no me amas. Y aquí el objetivo fundamental es separar el amor, la atracción y el deseo. Hablas del rechazo, de la autoestima y miedo al abandono.
0: Ajá, sí, es tanto como es un chantaje, ¿no? Puede ser una emoción muy sincera, porque muchas personas también son validadas dentro de la sexualidad, ¿no?
1: Claro.
0: Si tú me amas, tienes sexo conmigo, ¿no? Entonces ella es la única forma que he conocido yo hasta ahorita para validar que me amas.
1: Es ahí como se aplica la ley de la atracción.
0: Sí, de cierta manera.
1: De cierta manera, ¿verdad?
0: También muchas personas utilizan el deseo sexual como medidor del amor, ¿no? Si tenemos muchas relaciones sexuales, me amas mucho. Pero amor, atracción y deseo pueden relacionarse sin ser exactamente lo mismo, ¿no?
1: Claro.
0: Te puedo desear pero no querer amarte. Te puedo amar y no desearte.
1: Así
0: también
1: es.
0: Puede ser parte de esto, ¿no?
1: Así es. Entonces, David, ¿puedo amar a alguien y tener una disminución temporal del deseo?
0: Claro, el deseo puede cambiar por estrés, cansancio, problemas en la relación, experiencias negativas, que pleitos, claro. Discusiones, separaciones también, cambios personales en lo que yo puedo verme también, por así decirlo, en mis cambios físicos, en mis cambios emocionales.

0: emocionales, en no estar pasando una buena racha. Todas estas partes pueden afectar dentro del deseo, ¿no? Yo pude haber sido una persona con un libido del 100%, pero ahorita en este momento puedo tener el 30% por cómo me siento.
1: Claro. Entonces, David, cabe hacerte una pregunta muy importante. ¿Qué debería hacer una pareja ante una situación así?
0: Primero que nada, evitar las discusiones, ¿no? Porque al final de cuentas no van a ser discusiones sin sentido posiblemente.
1: Claro, que regularmente muchas parejas es lo que hacen.
0: Exacto.
1: Empiezan a discutir.
0: Sí, sí, sí. Y muchas veces no saben manejarlo y no saben tener como esta tranquilidad para hablarlo. Podemos preguntar también qué está pasando entre nosotros, cómo te estás sintiendo, cómo nos estamos sintiendo en la pareja, y también preguntarle, ¿no?, a mi pareja o a mí mismo, ¿hay algo que está afectando tu deseo actualmente?
1: Muchas veces, David, ¿qué pasa cuando uno quiere mucho más sexo que el otro? Porque regularmente en una pareja el hombre es más cachondo. Ajá. O la mujer también.
0: Sí, sí, sí, sí.
1: Es más cachonda. ¿Ahí qué se debe de hacer, David?
0: Ahí, como lo hablamos, esos son los niveles de libido, ¿no? Pero también la diferencia puede ser muy normal. Hay parejas, como decías, que uno es más libidoso que el otro. El problema no es necesariamente la frecuencia, sino cómo se maneja. Uh-huh. Podemos hablar de las necesidades, Roberto, buscar otras formas de intimidad y de considerar apoyo, con apoyo profesional, tanto en los sexólogos, tanto en los psicólogos, si el malestar está muy insistente, si esto no se está deteniendo como pareja.
1: Claro, exactamente. Porque es muy importante separar el hecho de la interpretación. Hoy no quiere, no equivale automáticamente a que ya no me ama.
0: Exacto.
1: Una negativa puntual puede activar inseguridades o miedo al abandono, pero no debemos de convertir esa interpretación en un hecho.
0: Exacto.
1: Que hoy no quiera sexo contigo no significa necesariamente que no quiera estar contigo, ¿verdad, David?
0: Sí, por lo que hablábamos anteriormente, ¿no? Posiblemente puede ser el día, puede ser la racha que tenga la persona y que no se sienta cómodo con tener relaciones sexuales ahorita, entonces no es como para refutar algo.
1: Aquí se aplicaría como el sexo como poder.
0: Ajá.
1: El objetivo fundamental es diferenciar el límite de castigo y explorar el chantaje, la presión, los celos y el control, como tú lo habías comentado inicialmente. Ahora, si vamos a una parte fuerte, David, ¿qué pasa cuando el sexo se convierte en una herramienta de poder?
0: Pues aquí una persona tiene derecho a decidir que no quiere tener sexo, ¿no? Pero utilizar deliberadamente la sexualidad para controlar a la otra persona, la pareja, es una cosa muy diferente. Hay que mirar el contexto de la relación, la intención y qué patrones está siguiendo dentro de la relación, porque puede ser una pareja que uno de ellos sea muy celoso o muy controlador, que sea parte de lo que a él le da esa escala para decir qué tanto realmente estamos viviendo una buena relación.
1: Claro, exactamente. Pero hay una cosa, hay parejas que le dicen al esposo: estoy molesta y hoy no quiero tener sexo.
0: Eso puede ser un límite dentro de la relación,
1: ¿no? Eso es un límite.
0: Sí.
1: Ok. Si haces lo que quiero, entonces tendremos sexo.
0: Es parte dentro del chantaje. No hay que analizar si la sexualidad se está usando como premio o una moneda de cambio.
1: Y lo otro, David, si hablas con esa persona, no tendrás sexo conmigo.
0: Ahí es mucho que de algo que se puede convertir en control, ¿no? Especialmente si el objetivo es restringirle la conducta que no le parece a la pareja mediante la sexualidad, ¿no? Como en este, si te portas bien te doy un premio como un perrito, ¿no?
1: Claro, así es. ¿Límite o control?
0: Acá. Ella tiene derecho a no querer relaciones, o él, ¿no? Pero si utiliza deliberadamente el uso del sexo por controlar con quien puede relacionarse él, estamos en una dinámica de control de quién merece, y pues necesitamos analizarlo, ¿no?
1: Así es. Hay un caso hipotético de una mujer de 30 años, David.
0: A ver.
1: Dice: después de una discusión, mi pareja me dice que si quiero volver a tener intimidad, ¿tengo que pedirle perdón?
0: No, pedir perdón es una conducta incorrecta y puede ser no saludable dentro de la relación, ¿no? Pero si el sexo se convierte en un premio que se entrega cuando la pareja cumple condiciones, es donde empieza a aparecer una dinámica de ponernos de poder, si nos ponemos a
1: analizar las cosas.
0: Estas cosas.
1: Claro. Entonces puede parecer, cuando una persona vincula la sexualidad con culpa, una amenaza o miedo para conseguir una conducta. Uh-huh. Si me amaras, después de todo lo que hago por ti, es lo que casi siempre es lo que te responden.
0: Ajá. Es una forma de chantaje.
1: Así es. Si no lo haces, buscaré a alguien más.
0: Ok.
1: Aquí hacemos el sexo hasta las 10 de la noche. O si no me mandas la foto, es porque no confías en mí.
0: Sí, sí, al final de cuentas están entrando en el juego de poder, ¿no? En así el yo es. Te necesito controlar, ya sea por mis inseguridades, por mi celo, por la forma en la que estoy viviendo la relación actualmente. Entonces ponerte como estos límites, ponerte
1: ese control
0: encima, pues es parte de lo que hace que la relación vaya para abajo, ¿no?
1: ¿Y qué pasa con las fotografías íntimas?
0: Pues podemos consentir el enviarnos fotografías, ¿no? Esto no equivale a nada malo, ¿no? Es parte de la sexualidad, es parte de disfrutar. También debemos de cuestionar qué tanto contenido íntimo estamos viviendo y que estamos mandándonos, porque una cosa es esto, llevarlo como un juego o una intimidad, a qué tanto está siendo como una presión, ¿no? En el necesito que me lo mandes, ya tengo ganas ahorita, yo quiero esto ya. Entonces es qué tanto y cómo lo estamos pidiendo.
1: O sea, el consentimiento es una decisión, no una moneda de cambio.
0: No.
1: Cuando el miedo entra en la cama, David, el objetivo principal aquí es la ansiedad de desempeño, de la autoestima también muchas veces, de una parte de la pareja, una comparación y presión por tener un orgasmo placentero.
0: Okay.
1: Ahora, David, quiero hablar de algo que probablemente muchos hombres han vivido, pero que también afecta a las mujeres. El miedo a no cumplir.
0: Okay.
1: Hay parejas en donde están en el momento culminante y el hombre, como coloquialmente se dice, no paraguas. Uh-huh. ¿Qué hay que hacer ahí en esos casos?
0: Pues muchas veces cuando estamos en esta situación, el sexo puede convertirse en un examen, ¿no? Como ya habíamos estado viendo. Uh-huh. También como el hombre, en lo egocéntrico que podemos llegar a ser, tenemos dudas, ¿no? ¿Le estoy durando lo suficiente? Claro. ¿Le estará gustando a mi pareja? ¿Mantendré una buena erección? ¿Irá a llegar el orgasmo? ¿O la podré hacer que tenga un orgasmo? ¿Seré mejor que su ex? Entonces empiezan esos miedos, esas dudas, esas inseguridades, esas bajas de autoestima. Y cuando nuestra atención se va a evaluar el desempeño, dejamos de estar presentes dentro de la relación, ¿no?
1: Entonces, David, podemos tener deseo y aún así experimentar una dificultad sexual.
0: Sí, pues es parte de la sexualidad, ¿no? Muchas veces cuando las personas son muy ansiosas, estresan mucho, la respuesta del deseo o la sexual no son exactamente lo mismo. Una persona puede uh-huh. tener deseo y experimentar ansiedad que interfiere en su respuesta. Puede presentar problemas de eyaculación precoz, de falta de erección. Entonces, muchas de esto afecta dentro de lo que es la relación, ¿no? y lo que es la pareja.
1: Claro, me mandaron un WhatsApp, una pareja, un hombre de 35 años y una mujer de 32.
0: Okay.
1: Y dice, mi pareja me dijo varias veces que esperaba que durara más. Ahora, durante el sexo, estoy pendiente del tiempo. A veces pierdo la erección y después tengo todavía más miedo. Esto parece un círculo, David.
0: Sí, pues igual la experiencia negativa que tiene, el miedo anticipado, ya se está predisponiendo, ¿no?, a que va a pasar algo.
1: Claro.
0: Todo el tiempo estar sometiendo a vigilancia de él mismo, del de qué tanto tiempo llevo, cómo estoy llevando el ritmo de la relación, si le estará gustando a mi pareja. Pues genera ansiedad, te genera dificultades sexuales y mayormente un miedo para seguir en el encuentro, ¿no? Eso es lo que muchas veces detiene a la pareja.
1: Claro, así es. ¿Qué te parece, David, si vamos a un pequeño corte comercial y continuamos y vamos a escuchar una bella canción de The Weeknd, Blinding Lights? Y al regresar estaremos hablando del tema Amor y Límites 2, donde termina el amor y empieza el control. No le cambies, regresamos.

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0: continuamos. Estamos en Hablemos de Sexo con Roberto y tenemos como invitado especial al psicólogo David Mesa con el tema Amor y Límites, parte 2, donde termina el amor y empieza el control. Un día como hoy se festeja el Día Internacional de la Conmemoración y Homenajes a las Víctimas del Terrorismo, instituido por la ONU. Y a nivel regional y nacional también se festejan otras fechas destacadas como el Día de la Futbolista en Argentina y el Día del Trabajador Social en México. Y a todos los que cumplen años también hoy en este día les mandamos muchas felicidades. En el signo de Cáncer busca una conexión emocional profunda y sincera. Necesita sentirse seguro y amado para entregarse por completo. Y volviendo al tema que estamos con el psicólogo David Mesa, estábamos, David, que se vuelve un círculo vicioso cuando en el amor y límites, donde termina el amor y empieza el control de una pareja. ¿Qué puede ayudar aquí en estos casos, David?
1: Como lo hablábamos, ¿no?, hace ratito, ¿no?, el de no someterse a que estamos en un examen, porque estábamos hablando de lo que son las dificultades sexuales dentro de la relación y cómo nos sometemos ante esto, ¿no?
0: Claro.
1: Y pues lo que nos podrían ayudar es reducir esta lógica de que estamos dentro de un examen, de que nos van a evaluar, hablar un poco más con la pareja. Como siempre lo hemos dicho dentro del programa, la comunicación es muy importante. Quitarte la presión y lo que nos han enseñado dentro de la cultura de lo que es el rendimiento sexual.
0: Claro.
1: No siempre es así, no siempre debe de tener un tiempo, no siempre debe tener un ritmo y no siempre debe tener una duración. Puede variar. También puedes buscar apoyo profesional para ver qué es lo que está pasando dentro de los...
0: Aquí cabe recalcar, ¿sí?, me está mandando un WhatsApp una señora de 28 años.
1: Sí.
0: Y quiere saber qué teléfono tienes para ir a una terapia de
1: poner un tiempo, no siempre debe tener un ritmo. Bien, puedes buscar apoyo profesional para ver pasando dentro de los...
0: Aquí cabe me está mandando un WhatsApp una señora de 28 años.
1: Sí.
0: Y saber qué teléfono tienes para ir a una terapia de pareja.
1: Ah, ok. Mi número de teléfono es 671-2388.
0: ¿Y en qué domicilio nos encontramos?
1: Estoy en José Aguilar Barraza, número 2, cerca del centro, cerca de donde está la Base Shop por la Obregón.
0: Ok, muy bien. ¿Y nos puedes informar el teléfono nuevamente? Porque le faltó dos números, me come la señora.
1: Sí, 6671-21988.
0: Ok. Llega otro WhatsApp, David, sí, y me dice una señora, su esposo tiene 30, dice, se molesta cuando no tengo un orgasmo. Ahora siento que tengo que llegar para que él esté satisfecho. Uh-huh. Entonces, también aquí existe una presión de deseo para las mujeres.
1: Sí, eso es de las expectativas que tenemos dentro de la relación, ¿no? El empeño sexual no es exclusivamente un problema masculino, también puede ser de la mujer, pero también están las expectativas que tenemos dentro de lo que es la relación. Mi pareja no tenga un orgasmo, decir que no estoy haciendo un buen trabajo, no estoy haciendo mi chamba, diría la gente, es parte de lo que puede estar moviendo la dinámica del... Entonces, si el orgasmo se convierte en para que la pareja esté bien, las personas pueden estar como que concentradas en cumplir más a mi pareja que realmente disfrutar.
0: Muchas parejas, la pornografía puede irse en referencia poco si se interpreta como un manual de desempeño.
1: Obviamente, la pornografía nos enseña esto que decía, ¿no? Las expectativas se tienen que cumplir para estar teniendo un desempeño sexual. El que la erección dure 15, 20, 30 minutos, una hora, es

0: que se aprueba o se reprueba.
1: Exacto, no es algo que nosotros tenemos que decir, hoy lo hice muy bien y me saqué un 10 o me saqué tanto, porque al final de cuentas entramos en esa dinámica de evaluarme, ¿no? Entonces esa dinámica de evaluarme me genera mi ansiedad, me generan inseguridades, me generan dudas al final de cuentas, porque llega a pasar en el que entro en duda en el de si yo no cumplo, mi pareja me va a cambiar o mi pareja va a buscar por otro lado, entonces necesito cumplir, necesito obligarme.
0: Y fíjate, David, que hay una frase clave. Cuando el sexo se convierte en una prueba, dejamos de vivirlo como experiencia y comenzamos a vivirlo como una evaluación.
1: Sí,
0: ¿Qué opinas al respecto?
1: creo que es una frase muy atinada con lo que estamos hablando ahorita. Y sí, ¿no? Hay formas en las que vivimos la sexualidad, en las que nosotros nos vivimos todo el tiempo bajo esa lupa, bajo esa luz, ¿no? De tengo que cumplir, porque una, ¿no? La educación sexual dentro de México, dentro de Culiacán, pues al final no ha sido como que la mejor. No nos enseñan muchas cosas. Nosotros aprendemos de lo que nos dicen los amigos, lo que nos dice la sociedad, lo que nos dicen las películas, lo que nos dice la pornografía. Entonces no sabemos qué tanto es real y tenemos una expectativa y una idea falsa de lo que tiene que ser.
0: Y fíjate, David, que ahí, qué bueno que tocas ese punto. Por eso es este programa, para que los papás les caiga el 20, que se deben de informar para poder platicar y dialogar con sus hijos acerca de la sexualidad, para que tengan una mejor salud sexual. Es correcto, ¿verdad?
1: Y que no, que se quiten
0: Ese miedo.
1: ese miedo de hablarlo, ¿no? Ese tabú que nos trae
0: Que ha prevalecido durante mucho tiempo, por los tiempos y los tiempos y por todos los siglos. Amén, ¿verdad?
1: Y nos tiene como que muy fuera de lo que es la realidad y lo que nosotros debemos de hacer para disfrutar lo que es nuestra sexualidad. Al final de cuentas, no es tratar de cumplir nuestras expectativas, sino cumplirnos a nosotros mismos dentro de lo que yo deseo, quiero y disfruto.
0: Claro. Amar sin poseer, David. El objetivo fundamental aquí es convertir lo hablado en herramientas concretas. Después de todo esto, quiero hacer una pregunta que también nos corresponde, David. ¿Y si yo soy quien está controlando?
1: Es una pregunta muy importante, muy interesante. Pues es más fácil identificar el control cuando viene de nuestra pareja o de otra persona. Pero es muy difícil saber si yo soy quien está controlando, si yo soy el que está haciendo estas afirmaciones, si yo estoy haciendo el que ponga la culpa en la pareja. Entonces sí es muy difícil reconocer esto en nosotros mismos, porque no tenemos muchas veces el valor de, o no nos damos cuenta, no es inconsciente.
0: Así es.
1: Hay preguntas que podemos hacernos que yo creo que son importantes para saber si esto está pasando, si puedo hacerlo
0: Y
1: consciente.
0: que son como una autoevaluación, ¿verdad?
1: Estoy expresando lo que necesito, estoy intentando conseguirlo mediante la presión. Es una de las preguntas importantes y para ir empezando a estar esto. Si yo estoy haciéndolo esto meramente por meter presión, ok, ¿qué está pasando? ¿Por qué lo estoy haciendo, no? Otra pregunta que podemos hacernos es, ¿puedo aceptar un no sin castigar, sin amenazar o sin culpar al otro? Si no, ¿qué está diciendo mi ego aquí? Y porque yo necesito tener este control dentro de la relación. Otra pregunta puede ser, estoy intentando interpretando automáticamente el rechazo sexual con falta de amor. Porque ahí nos ponemos a cuestionarnos si realmente es una falta de amor lo que hay dentro de la relación,
0: Claro.
1: o simplemente es yo, mis inseguridades, mi autoestima y mi ego el dañado, y que dice que aquí en esta relación no me están amando porque a mí me hace falta el sexo, ¿no?
0: Así es.
1: Y otra pregunta que nos podemos hacer es, ¿respeto que mi pareja tenga deseos, límites y tiempos diferentes a los míos? Si no puedo respetar esto, entonces no puedo entender realmente a mi pareja, no puedo ver realmente cómo tener esa empatía, ¿no?
0: Claro.
1: Realmente no puedo ver esta situación que tenemos como dinámica de pareja y no puedo comprender porque simplemente me estoy guiando dentro de esta relación a lo que yo quiero.
0: David, cabe preguntar.

0: preguntarte, tú como profesional de la psicología, ¿cómo podemos hablar de necesidades sin acusar?
1: Pues fácil, ¿no? Es simplemente quitarnos ciertas palabras. No es igual decir nunca quieres tal cosa o hacerlo, tener relaciones, a que me gustaría que tuviéramos intimidad, me gustaría a mí que tuviéramos relaciones sexuales, porque ya estoy poniendo mis sentimientos dentro de esto, ya estoy claro, poniéndome a mí en primer lugar y no estoy derivando la culpa a ningún lado.
0: Y creo que ahí debe de prevalecer la confianza, ¿verdad, David?
1: Sí, y la comunicación muy importante, ¿no?
0: Eso es fundamental, la comunicación.
1: Sí.
0: Y aparte, pues que sea consensuado.
1: Sí.
0: Que lo que quiera el uno, el otro lo
1: también lo
0: disfrute.
1: Y que no sea ese que también lo quiero o que también soy lo consensúo, pero porque me siento obligado.
0: David, ¿y cómo recibir un no?
1: Podemos decir lo más común, no está bien. ¿Quieres hablar de esto o quieres que hagamos otra cosa? ¿Quieres hacer de una manera diferente? ¿O qué necesitas tú ahorita? ¿O por qué te sientes? O no, o sea, una pregunta muy importante. ¿Por qué no quieres? ¿Cómo te sientes ahorita? ¿Qué está pasando? ¿Cómo estuvo tu día? Entonces, para que a mí me des más información de lo que está pasando y poder aceptar más este no que me puede dar mi pareja. Si yo puedo ser empático, me es más fácil a mí asimilarlo, ¿no? Y poder digerir y poder entender por qué me están diciendo que no. Y ya ahí ya no lo tomo como un rechazo, ya no lo tomo como un no me ama. Ya puedo entender a mi pareja, ya puedo entender y explicarme el por qué no está pasando esto ahorita.
0: Claro. Y es importante, pues, escuchar a tu pareja y sobre todo, pues, darle el tiempo razonable para escuchar su petición, ¿verdad,
1: sí,
0: David?
1: Sí. Y también, ¿no?, el hablar desde el yo. Yo me siento de tal manera, yo necesito tal cosa, a mí me gustaría que se hiciera de tal forma, o a mí me gustaría que uno se hiciera así, o ver, ¿no?, como hemos hablado de la comunicación, ¿no?, el de si ahorita no quiero aceptar, ¿por qué no quiero aceptar? Y si quiero aceptar es desde esta manera, desde querer innovar, desde querer tener una manera diferente de disfrutar la sexualidad, de experimentar.
0: Claro.
1: Y de otras cosas, ¿no? Pero siempre poniendo en primer lugar lo que yo quiero, necesito, siento y poder entender todo esto también.
0: Y fíjate, David, que hay una frase clave. Un límite no necesariamente significa rechazo.
1: Exactamente, pues, todo a que lo que hemos estado comunicando, ¿no? Tienen diferentes niveles de sexualidad, niveles de libido, niveles de ganas. No todo el tiempo yo voy a tener ganas, no todo el tiempo voy a estar de humor, no todo el tiempo va a estar de humor mi pareja, y pues no podemos exigir esto, ni decir que esto es lo que es nuestra rutina y tiene que ser así, y claro, si no, pues ya, ahí es problema, ¿no?
0: Deseo, límite, presión, manipulación o control.
1: Okay.
0: David, hemos hablado durante todo el programa de situaciones que pueden ocurrir dentro de una relación de pareja.
1: Sí.
0: Y para cerrar, quiero hacer una dinámica con nuestra audiencia. Te voy a plantear frases y situaciones que pueden sonar muy comunes dentro de una relación. Algunas incluso pueden parecer normales porque las hemos hecho o las hemos escuchado muchas veces.
1: Uh-huh.
0: Tú como profesional vas a analizar desde la perspectiva psicológica y sexual, y nos vas a decir qué estamos viendo. ¿Es deseo, límite, presión, manipulación o control?
1: Okay.
0: Y algo muy importante, no vamos a etiquetar a una persona por una sola frase.
1: Uh-huh.
0: Queremos analizar contexto, intención y un patrón como ejemplo.
1: Okay, una. Sí, podemos hacer la dinámica.
0: Las cinco categorías vienen siendo deseo, límite y presión.
1: Ajá.
0: Así como la manipulación y el control.
1: Sí.
0: Sabemos que el deseo es expreso lo que quiero o lo que necesito.
1: Sí.
0: El límite es la comunicación de lo que yo acepto o no acepto respecto de mi persona.
1: Uh-huh.
0: Y presión viene siendo el intento de fluir sobre la decisión del otro, en el caso aquí de mi pareja, de mi esposa.
1: Sí.
0: Para que ceda.
1: Okay.
0: Y la manipulación, pues utilizo la culpa,

0: miedo u otras emociones para conseguir algo. Y por último, el control. Intento limitar la libertad o la conducta de mi pareja.
1: Okay, muy buenas descripciones.
0: No quiero tener sexo esta noche, estoy cansada. ¿Qué opinas al respecto, David?
1: Puede ser un límite, aquí la persona decide sobre si participa o no participa en lo sexual, está anteponiendo sus emociones o su estado físico, al final de cuentas se siente cansada, y podemos decir que esto es un límite dentro de la relación, no dentro de
0: claro.
1: La petición.
0: Otra pregunta que muchas veces te dice tu pareja: me gustaría tener intimidad contigo.
1: Okay. Pues esta es una expresión del deseo y la necesidad, ¿no? Aquí te comunica lo que es la necesidad que tiene tu pareja, sin exigirte, sin exigir una respuesta, simplemente él está expresando que quiere tener más relaciones sexuales contigo.
0: Y hay otra palabra que también comentan muchas parejas.
1: Okay.
0: Si me amas, tendrás sexo conmigo. Como
1: ahí,
0: un premio.
1: Ajá, ya cuando tendrías, deberías, ya empezamos a someter la presión, ¿no?
0: Así es.
1: Ahí se relaciona el amor con una obligación sexual, con una deuda, como habíamos estado hablando dentro del tema de hoy. Entonces sí, podemos decir que es presión porque ya te está diciendo como esta obligación de tú tendrías que.
0: Y lo otro ahí, lo que viene siendo tu círculo social.
1: Okay.
0: Si hablas con esa persona, no tendrás sexo conmigo.
1: Aquí puede depender un poquito también de un poco más de contexto, ¿no? Pero puede ser y asumirse más al control. Ahí tendríamos que observar si el sexo se utiliza deliberadamente como para controlar, para premiar o para...
0: Claro.
1: ¿Qué es lo que se busca con ello, ¿no?
0: Así es, exactamente. Y la otra es, no quiero hacerlo, pero tengo miedo que se enoje.
1: Una de las más comunes que alcanzo a ver también en la terapia de pareja, ¿no? Cuando estamos hablando de temas de sexualidad y cuando nos dicen esto, podemos señalar que es tan bajo presión.
0: Claro.
1: Para que la persona no se malhumore, para que la persona no se enoje, y el temor a la relación que puede afectar la libertad, ¿no? Entonces esto sí es una de las más comunes, creo que es de las que más vemos en terapia, y sí es totalmente presión, tratando de controlar.
0: Claro. Y la otra es, no tenemos el mismo deseo sexual, pero podemos hablarlo.
1: Ok, aquí ya nos podemos salir de las cinco que mencionamos,
0: sí,
1: a una comunicación saludable,
0: así
1: ¿no?
0: Es.
1: Que es lo que hemos estado tratando de poner como prioridad dentro de lo que es todos los temas de sexualidad. Aquí se reconoce una diferencia sin convertir nada en una obligación, sin ponerle responsabilidades
0: claro.
1: ni culpa al otro, simplemente es querer hablar sobre lo que está pasando y un tema no que necesitamos abordar dentro de la pareja.
0: Y muchas parejas comentan a veces algo muy fuerte: si no tienes sexo conmigo, voy a buscar a alguien más.
1: Ok, muy fuerte.
0: Muy fuerte.
1: Aquí se trata de ejercer tanto como una presión, tanto tratar de controlar a la
0: persona. Una amenaza.
1: Una amenaza, exactamente. Y aquí es para utilizar y generar miedo, ¿no? Y conseguir una respuesta en ya. Entonces sí es tratar de someter a la otra persona a un control y tratar de obtener lo que quiero en el momento. Entonces sí es presión.
0: Y muchas parejas, tanto el hombre como la mujer, pueden estar molestos o molesta en ese momento y simplemente dicen, hoy no quiero tener sexo.
1: Sí, puede ser tanto dentro de la comunicación saludable, como ya lo hemos dicho, y el límite. La persona puede decidir participar en las relaciones sexuales y también el contexto importa, ¿no? Si está enojado con la persona por algo o si simplemente está enojada porque le pasó algo en el día.
0: Así es. David, hoy hablamos de algo que probablemente muchas parejas viven, pero pocas veces se atreven a hablar de culpa, de deseo, de rechazo, de miedo, de control y límites.
1: Sí, la sexualidad no debería ser un espacio donde tenemos que demostrar cuánto amamos al otro, ni es una evaluación, ni nada. Deberíamos mostrar nuestro amor mediante disponibilidad sexual y tampoco deberíamos de estar utilizando el sexo como para demostrar si nos quieren o no nos quieren, ¿no?
0: Entonces, David, volvemos a hacer la pregunta inicial. ¿Dónde termina el amor y en dónde comienza el control?
1: El control empieza cuando dejamos de respetar la libertad del otro. O sea, podemos amar, poner límites, podemos desear y aceptar un no. Podemos tener diferentes niveles de deseo, creo yo, seguir construyendo una relación, seguir avanzando y no importa. Podemos también sentirnos rechazados sin convertir un sentimiento ni una presión dentro de lo que quiero, pido y exijo, ¿no? También podemos, y quiero cerrar con 4 preguntas, ¿no? Sí. Para que todos podamos reflexionar dentro de casa, podamos reflexionar dentro de las relaciones.
0: Así es.
1: ¿Lo estoy haciendo porque quiero?
0: Claro.
1: ¿Puedo decir que no? ¿Puedo aceptar un no dentro de mis relaciones sexuales? ¿Estoy expresando una necesidad de tener relaciones sexuales o estoy intentando controlar a mi pareja? Básicamente esas preguntas, si las puedes contestar y puedes tener una respuesta positiva de ti mismo ante ello, creo que te daría un avance muy grande dentro de lo que puedes resolver en la relación.
0: Claro. Amar no es poseer. Desear no es tener derecho. Y decir que no, no significa dejar de amar. Uh-huh. ¿Verdad, David?
1: Sí, sí, sí.
0: Así es. Entonces ya como frase final, David, amar no es poseer y desear no es tener derecho. Y decir que no, no significa dejar de amar.
1: Sí.
0: Muy bien, David. Queremos saber, David, ahora tu reflexión al tema tratado en este programa. Y sí me gustaría que nos dieras un mensaje a las nuevas generaciones y a las parejas que nos están escuchando en estos momentos sobre el tema que tratamos de este bello programa que de cultura sexual y sobre todo para generar una mejor salud sexual, del tema que fue amor y límites, donde termina el amor y empieza el control.
1: Una de mis recomendaciones sería van a ser 2. Una para la persona que está bajo control, es realmente porque cedo ante lo que me están exigiendo, ante lo que me están pidiendo. Es checar si realmente esto que estoy haciendo es porque amo a la persona.
0: Claro.
1: O esto que estoy haciendo es simplemente para no generar un conflicto. Si es simplemente para no generar un conflicto, ahí tendrías que revisar qué está pasando dentro de la relación.
0: Claro.
1: ¿Por qué a mí se me exige? ¿Por qué a mí me tratan de someter de esta manera? ¿Por qué tratan de ponerme en esta evaluación de que si lo amo, de que si realmente le importo, de que si realmente lo deseo? Y revisar qué estoy yo pensando en el momento, sintiendo en el momento y qué es realmente lo que yo quiero.
0: Okay.
1: Si yo no quiero esto, simplemente comunicarlo, simplemente tratar de poder expresarlo con la pareja y no tener el miedo de que la otra pareja, de que mi pareja, perdón, se vaya a sentir mal, porque al final de cuentas él se tiene que ser responsable de sus emociones y no me tiene que ser culpable de lo que él piensa
0: o
1: sienta.
0: Así es. Muy bien, David. Te agradecemos, David, tu participación a este programa de Cultura Sexual y te esperamos en otro bello programa de Hablemos de Sexo con Roberto.
1: Con gusto estaré.
0: Recordemos que hoy es viernes y hoy toca y que no se les olvide el condón. Nos vemos en el próximo programa. El próximo viernes tenemos otro tema muy polémico y controversial. Hasta pronto.
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3: Pero el amigo de todos, Roberto Chávez,